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Las 7:12 minutos, 7:12 minutos. El tiempo corre y el tiempo vuela. El tiempo tiene la palabra. Me acompaña Alejandro Arcila, el Godzilla de la salsa. Bueno, seguimos. Seguimos, seguimos. 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

Salsa, salsa, salsa para salseros, salsa para conocedores. Un saludo para toda la gente en cabina, un saludo para Alex Barcila, para el Godzilla, la salsa y Jairo Luis. Oiga, que felicitaciones para el equipo de los Rodillones del fútbol, los Montoños, por haber salido campeones. Saludo para Juli, Walter, Gigi, Luis, Lulo, Perea, El Mocho, Yorley, El Espartano, Mauro, Orman, Jonathan, Reyes, Jorge, también para Alillo, Benny, Jaimito, Tembleque, Bolita, Diana y los nuevos integrantes de parte de Caníbal. 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

0: Amigos y enemigos, ¿qué tal? 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
1: Me golpeó esta comunicación. Me enviaron Jairo, Luis, Manuel y Benjamín. Están presos acá en Bogotá. Una notica bellísima a través de un amigo. Don Benja, su salsa la copiamos toda. A estos hermanos que están detenidos, que están presos, les traje un temazo del Sexteto Juventud. ¡La cárcel!

0: Amigos de Latina, hasta aquí los acompañó Benjamín Cuello Enríquez. ¡Los que huyen, chao!
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2: Las 7:41 minutos, 7:41. 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

0: Seguimos a través de la número 1 Latina Estéreo 100.9 en FM. Y como siempre tenemos unos invitados muy especiales que nos trae Checho López a Latina Estéreo. Hoy nos acompaña David Quintero, piloto de parapente, pero nadie mejor que sea el mismo Checho López quien nos lo presente y cómo es la historia. A ver, Checho.
1: Jairito, buenas noches. Alejo, mejorate, hombre. Marielena, un saludo a todos los oyentes de la Casa Salsera, los 100.9. Hermano, siempre traemos invitados de lujos, de lujo, y hoy traemos uno por todo lo alto. A este man no le da miedo estar aquí en Latina hablando, porque a él le gusta estar al aire, siempre está al aire por todo lo alto. Él es David Quintero, de Gente Extrema. Un tema bacanísimo, Jairo, que yo sé que vas a estar volando con él. Uno de los mejores parapentistas de Latinoamérica, que ha participado en muchos torneos o concursos que hacen entre parapentes a nivel de Latinoamérica y el mundo, y este señor es uno de los 5 mejores en el mundo. Se lo presento, Jairito, para que vaya y huele con él.
0: ¿Uno de los 5 mejores?
2: Sí, señor.
0: Vaya. Para gente extrema, volar en parapente, venga a disfrutar una experiencia en las nubes. Bueno, yo me mantengo en las nubes, ya antes me bajé de allá. Oiga, bienvenido a Latina Estéreo, David Quintero, piloto de parapente. ¿Cómo es esa historia para ser piloto de parapente? Primero hay que ser piloto de aviones, de avioneta, en fin, bienvenido a Latina Estéreo, David.
3: Bueno, muchísimas gracias, les hablo David Quintero, por ahí como me hicieron la introducción, yo creo que se exageraron un poquito, tampoco ese nivel, pero sí un amante increíble de la aviación. Yo creo que la historia comenzó desde muy pequeñito. Yo vivía por el aeropuerto La Yarrera, 22 años de mi vida, la mitad. Y yo a los 7, 8 años yo me sabía los nombres, los motores, las marcas de todos los aviones que aterrizaban en La Yarrera. Yo me los aprendí, yo siempre quise ser piloto de avión. Así empezó. Yo empecé leyendo sobre aviones desde muy pequeño. Yo creo que el parapente fue como una meta que yo me... Volar fue una meta que yo me puse desde muy pequeño. Y sabía que en algún momento, no sabía cómo, lo iba a hacer. Tenía un abuelo con una finca en Copacabana y de ahí se veían los parapentistas volando. Bueno, entonces comencé con el tema de los aviones, a leer. A los 15, 16 años empecé a hacer avioncitos de balso, a jugar con ellos. Luego comencé a leer mucho el tema de los aeromodelos. Aprendí a volar aeromodelos, también soy aeromodelista de aviones de gasolina de control remoto. Como en el 2011-2012... me dio como el cuentico de B, yo voy a llamar a San Félix a que alguien me cuente sobre los cursos de parapente, sin la intención, como esas cosas que uno hace, diciendo simplemente voy a averiguar.
0: Digamos, la vida lo fue llevando hasta allá.
3: Sí, pero la tenía clara, es decir, yo a los 5 o 6 años sabía que iba para allá, no sabía cómo ni sabía cuándo, pero estaba muy claro desde muy pequeño. Al 2011-2012 llamé a un instructor en San Félix, fui a que me contara simplemente, y terminé empezando un curso de parapente, con muchos miedos también, obviamente, con mucha desinformación del parapente en sí, pero mucha de aviación, conocía mucho por los aeromodelos y por la aviación. En 6 meses, 7, estaba volando solo. Comencé a volar solo, compré mi equipo en San Félix, ¿sí? Empecé a hacer varios vuelos en Santa Fe de Antioquia, en Jericó, en Don Matías o Matasanos, como se conoce, solo que ese nombre un poquito mobrusco, pero no tiene nada que ver. Entonces hice el curso, me di cuenta que yo tenía como una facilidad de atraer la gente, mucha gente se me hacía alrededor, no solo los parapentistas, sino gente de turismo, amigos. Entonces decimos, vamos a armar una comunidad, pero no tenía nada que ver con un negocio inicialmente, vamos a armar una comunidad de pilotos y le contamos a la gente. Inclusive hacíamos, recuerdo, noches de luna llena, donde hacíamos tertulias ahí en la montaña a hablar del vuelo. Bueno, con el tiempo dijimos, es que mucha gente nos pregunta de quiere volar, ¿para qué le vamos a enviar estos vuelos a otros pilotos? Pues si aquí hay pilotos y con las certificaciones necesarias, vamos a vender vuelos. Pero no con el enfoque de vender el vuelo y ya, sino de contar narrativas, de contar historias en el aire, de que la gente tomara un café antes de volar y otro después de volar a ver qué sintió, ¿cierto? Y cómo se compara eso con lo que pensó. Y así se formó Gente Extrema, hace unos 14, 15 años, y ahora pues somos reconocidos como una empresa que le ha cambiado la vida a mucha gente, porque el que se monta ahí definitivamente empieza a mirar hacia arriba diferente. Ese es David Quintero, también soy ingeniero de sistemas de profesión, vuelo también avionetas, pero lo que más me gusta y me cambió la vida fue el tema del parapente. Indudablemente yo en semana no estoy tranquilo sin mirar hacia arriba.
0: David, por ejemplo, si uno quiere comprar un equipo de esos para volar, ¿dónde lo consigue?
3: Bueno, los equipos de parapente básicamente se generan en Europa, la los producen, ¿cierto? Hay unas marcas matrices que hacen parapentes o velas, como un parapente es un ultraliviano flexible, estela, con una línea de Kevlar. Se producen en Europa, pero cada país tiene un dealer, o es como la especie pues del representante de la marca. Hay muchas en cada país, en Colombia y puntualmente aquí en San Félix y Medellín están muchos de las grandes marcas. Uno entra a la página de la marca, los parapentes vienen por homologaciones. Hay parapentes básicos, o sea, que son muy suaves de volar. Hay unos intermedios, hay unos que son para hacer distancia, otros que son para hacer acrobacia, que es como una moto muy rápida. La indicación es, antes de comprar el parapente, debe hacer el curso y sea el instructor el que te diga cuál es el nivel de tu parapente, ¿sí? Ese es como, de esa forma se procede.
0: Uno cuando está volando, ¿cómo hace para investigar o darse cuenta dónde está la estela del aire que va hacia allá, que lleva velocidad y que va subiendo? ¿Uno alcanza a aprender de esa manera y a identificar que este va a subir y que me va a llevar más alto para luego volver a bajar?
3: Sí, por supuesto. Los principales maestros del parapente son las aves. O sea, son los maestros, sí, los de verdad.
0: Los gallinazos.
3: Los gallinazos. Nosotros le llamamos los gallinos o los profes, ¿cierto? Entonces, los profes, ustedes saben que básicamente los parapentes vuelan por las corrientes de aire caliente o las térmicas, que es el aire que se va condensando en la tierra y estalla literalmente como una bomba, una burbuja de aire, y eso sube. Y los parapentes aprovechamos eso. Obviamente miramos mucho las aves, ellas son las que nos guían para allá. La experiencia también te empieza a mostrar en dónde calienta más, qué sitios coleccionan más calor y dónde revienta
0: uno
3: más
0: va
3: calor.
0: Identificando.
3: Sí. Pero paralelamente existen ya muchas aplicaciones que te muestran dónde están esos puntos.
0: David Quintero, la pregunta del oyente sería, oiga, ¿quién inventó esta locura?
3: Bueno, el parapente, hay muchas historias alrededor de eso, y en Colombia hubo varios pioneros en los 80 y pico al final. Pero básicamente lo que cuentan, el parapente viene del paracaidismo. Los paracaídas, si ustedes ven, son de alguna manera parapentes más pequeños y cuadrados que no suben, sino que fueron diseñados para descender para controladamente, para caer, para controlar la caída. Entonces se dice que muchos de los agricultores y montañistas en Europa subieron unas montañas muy grandes y mucho tiempo caminando y comenzaron a decir, bueno, ¿y por qué no nos ahorramos la bajada y bajamos volando?
0: Inventamos algo para bajar volando.
3: Bajar, pero bajar. Inicialmente no era que vamos a volar, sino vamos a descender controlados. Y se dice que así inició el parapente. Esos montañistas, y con el tiempo dijeron, pero es que esto vuela muy poquito. ¿Qué tal si nos inventamos una superficie más larga, que flote más, que pueda ascender en vez de solo reducir la altura? Y así comenzó.
0: ¿Y cuándo ha inventado esto? ¿En qué época?
3: El parapente viene desde los 80s más o menos, porque antes del parapente hubo otro estilo de vuelo libre que se llama la cometa o el ala delta, que la han visto seguro. Son unos señores como en unos triángulos colgados horizontalmente y ellos empezaron con el tema del vuelo, pero tiene una dificultad, es que la logística son aparatos muy grandes, en cambio un parapente cabe en un morralcito.
0: Yo estaba pensando que eso era por ahí de los 60 más o menos, los 70. ¿Es de los 80?
3: En promedio ahí fue donde se viralizó el tema del parapente y se volvió público, sí.
0: Ah, ¿y cuándo inventaron la forma de volar las personas así con...?
3: Es, no, eso sí.
0: ¿Eso cómo se llama?
3: Sí, el ala delta, pues, el ala delta, la cometa. No, mira, el tema de la aviación, pues ustedes saben que viene desde Da Vinci, no, sí, no, ¿cierto? No, los orígenes, realmente... Los hermanos Wright, que fueron los que hicieron Wright, ese primer ultraliviano capaz...
0: Que son los más locos de todos.
3: Con un motor, claro, porque el inicio de la aviación fue trágico, porque ahora nosotros tomamos un aparato y vamos a aprender a volarlo. Antes era, vamos a ver si vuela. Es diferente, se murió el primero, el que sigue, ¿cierto? Ya sí. Eso no es así, ¿cierto? Ya,
0: bueno, sí. Vamos a recordarle a la audiencia de Latina Estéreo, a todos los salseros, vuela en parapente, venga a disfrutar una experiencia en las nubes en San Félix. Es para gente extrema, oiga bien. ¿Nos puede recordar, por favor, dónde se puede reservar o cómo se puede investigar más a la gente que se interesa? 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
0: A ver, Checho López.
1: David.
0: ¿Podemos preguntar
1: sí,
0: cuánto
1: sí
0: puede costar hacer un vuelo de esta clase? Porque hay gente que puede estar interesada y se imagina el precio.
1: Claro, claro. Incluso dos preguntas en una. David, personas de dónde han venido a volar, que digas, wow, me vinieron a buscar de Holanda, Londres, Australia, qué sé yo. O de la Conchinchina. Y, digamos, personas hasta qué edad pueden estar montando en parapente, porque es que Jairo Luis quiere montar en parapente y lo llevamos.
0: Vea, si le da miedo, métame a mí, pero yo no, jamás he dicho algo.
3: Mira, no, muy buena la pregunta y te voy a contestar algo inclusive muy concreto. La mayoría de los visitantes que tenemos en Gente Extrema son extranjeros, la mayoría, la gran mayoría. Vienen personas de todos los países de Europa, vienen asiáticos, diría que Estados Unidos, Panamá, Costa Rica, República Dominicana son grandes visitantes de nosotros. Tenemos personas de Suiza, que hay muchos pilotos por lo demás en Suiza, de Holanda, de Italia, hemos recibido muchas personas de Egipto, hemos tenido grupos grandes, de Japón han venido muchas personas, entonces es infinidad. Viene mucho obviamente al tema de Medellín, personas de Estados Unidos, eso es un, digamos que un gremio alto. El límite de edad creo que no existe, realmente es más la condición física. De hecho, hay pilotos que vuelan solos que tienen 85 años. Tenemos un par de amigos. Ajá. Yo he recibido, volé una persona que tenía 96, perfectamente. Los niños se recomienda después de los 7, para que estén un poquito más conscientes y traten de no hacer movimientos pues como extraños. Pero básicamente, si la persona no tiene una condición de columna, de rodilla fuerte, puede volar tranquilamente.
0: Y si usted quiere volar, le recordamos que tiene seguro de vuelo, y contamos con pilotos certificados. O sea que si usted quiere volar con alguien y quiere cobrar el seguro, invéntesela.
1: No, Jairito, el agradecimiento eterno y enorme para David Quintero, que también hace parte del calendario del Plan Perfecto del Mundial. Y bueno, pues que los amigos de la emisora de Latina Estéreo nos escriban al WhatsApp y nos digan si quieren que Jairo Luis esté volando y lo vamos a llevar a San Félix.
0: Usted se va a meter en camisa de 11 varas. Esto es para gente extrema. Yo no soy gente extrema. Yo solamente soy un salsero diferente. 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Reservas allá en San Félix. Y muchas gracias a David Quintero, piloto de parapente certificado, por estar con nosotros en Latina Estéreo. Muy amable, David, muy interesante.
3: Muchas gracias a ustedes, tremendo espacio, increíble lugar también. Saludos.

0: Las 8 y 18 minutos, 8 y 18. El tiempo corre y el tiempo vuela, el tiempo no se detiene. Y el mundo sigue girando. Saludo de parte de Juan Pedro Salsa, con reporte de sintonía desde el Oriente Antioqueño. Bendiciones. Un saludo especial para todos los salseros en sintonía y en la onda de la alegría. Un saludo también, un saludo por aquí, para un saludo muy especial para Raúl de Jesús Aldana Arboleda, quien está cumpliendo años hoy, que cumpla 1000 hasta el año 5000 y que celebre con tortica, velita, bombita, botellita, bastantes regalos, con de todito. Que lo siga cumpliendo muy feliz, que Dios siempre lo bendiga y lo cuide de parte de toda la familia y de parte de su niña hermosa, Ángela Aldana. Y le dedica la canción A Él, de Oscar de León.
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0: Seguimos a través de la número 1 Latina de Estéreo 100.1 FM. Un saludo para Arcilay García, los reyes de la sintonía. Buenas noches. Un saludo especial para todos los salseros, a todos los buseros y a todos los taxistas de la ciudad. Y un saludo allá en la Casa Salsera y un temita bien chévere de Celia Cruz. ¿Ah? Vea usted, ¿eh? Los oyentes de Latina de Estéreo, un saludo de parte de Ardilla, está en sintonía. Juan Acevedo también está en sintonía y en la onda de la alegría. Para Sandra Álvarez, en sintonía y en la onda de la alegría. Latina de Estéreo tiene salsa para salseros, salsa para el que sabe.
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0: Seguimos a través de la número 1 Latina de Estéreo 100.9 en FM. Tenemos más amigos y compañeros de El Plan Perfecto del Mundial 2026, que ya está casi al terminar. Nada mejor que... vamos a presentar a Cristian Jaramillo, pero nada mejor que sea el mismo Checho López quien lo presente y quien lo conoce más. Checho, venga para acá. Preséntenos a Cristian, por favor.
1: Jairito, gracias, hermano. Vea, este es otro de los invitados que en El Plan Perfecto hacen gala en el calendario del Mundial, porque es algo diferente. La semana pasada tuvimos un abogado especialista en pensiones, asesorías, pensiones y todo esto, pero este señor es diferente, se llama Cristian Jaramillo, como bien lo dijiste, es de Asesoría Jurídica CJ, y este caballero tiene una experiencia a nivel nacional, lo buscan mucho de todo el país, para el tema de movilidad y tránsito. Y qué mejor que Cristian, con el agradecimiento que esté aquí en la Casa Salsera, en los 100.9, nos cuente quién es Cristian Jaramillo y su empresa Asesorías Jurídicas.
0: Bienvenido, Cristian.
2: Muy buenas noches. Agradecido, primero que todo, con acá los caballeros y el espacio que me dieron esta noche. Bueno, Asesorías Jurídicas CJ nació aproximadamente en el 2022. Es una firma de abogados, yo soy el fundador. Manejamos todo el tema contravencional, temas de prescripción de multas de tránsito, prescripción de impuestos, trámites ante los organismos de tránsito, procedimientos de alcoholemias, accidentes de tránsito y reclamaciones al SOAT. Eso es como el fuerte en este momento de la oficina.
0: Pero es que con razón dice aquí, Asesoría Jurídica CG, soluciones jurídicas con resultados confiables. A ver, cuéntenos, ¿cómo así? ¿Todo es confiable? Por ejemplo, una defensa de alcoholemia, ¿cómo se hace? ¿O cómo se presenta? ¿O qué hay que hacer para la persona que esté interesada en alegar esa forma de multa o de contravención?
2: Claro que sí. Vea, la persona cuando es abordada en vía pública, un agente de tránsito, ¿cierto?, puede ordenar la prueba de alcoholemia. En este caso, el ciudadano está en la obligación de hacerse la prueba, so pena de que le hagan una sanción administrativa por el tema de renuencia. ¿Qué es la renuencia? Negarse a la prueba. Entonces, es muy importante que los oyentes sepan que negarse a la prueba en Colombia es la sanción máxima. Es la cancelación de la licencia más una multa de, en este momento, de casi 60 millones de pesos.
0: Ajá.
2: Entonces, el agente de tránsito tiene que garantizarle al ciudadano en todo momento el debido proceso. Tiene que decirle cuál es la naturaleza de la prueba. Y que tiene 5 días para solicitar la apelación ante la inspección de tránsito.
0: Muy bien, doctor Cristian, pero en este caso voy a hacer como si fuera el afectado. Si yo apenas me tomé una cerveza, entonces, ¿qué pasa ahí? Me va a salir allá algo de alcoholemia, pero nada más me tomé una cerveza. Entonces, ¿qué hacemos ahí?
2: Esa prueba es objetiva. Esa prueba te sale un resultado, dependiendo del grado de alcohol, te arroja grado 1, grado 2 o grado 3. Y de acuerdo a eso, te hacen la sanción.
0: Ahí es donde ustedes entran a trabajar el porqué.
2: Ahí es donde nosotros...
0: La solución.
2: Sí, señora. Ahí es donde nosotros entramos a apelar la orden de comparendo y a representar al ciudadano en las etapas de la audiencia pública.
0: Pero muy interesante. Otra pregunta, doctor Cristian. La prescripción de fotomultas e impuestos, ¿cómo lo podemos lograr?
2: A ver, ¿qué se bueno, puede hacer ahí? ese tema de la prescripción de las multas es un tema que muchas de las personas no tienen conocimiento. Y es que una sanción de tránsito, una multa, prescribe máximo a los 6 años. Entonces, muchas personas no saben y van y pagan o hacen un acuerdo de pago y no saben que si hacen un acuerdo de pago, la obligación le revive. Entonces, ¿qué hace el equipo jurídico? El equipo jurídico eleva una solicitud administrativa ante la Secretaría de Movilidad para que le apliquen la prescripción y extinga la obligación.
0: Muy interesante, ¿eh? Muy interesante para toda la audiencia de Latina Estéreo. A ver, doctor Cristian Jaramillo, ¿dónde lo podemos conseguir? Y las redes, por favor.
2: Claro que sí. 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
0: Repítela, por favor, porque es que se transmite por estar sacando agua ya, no me alcanzo a copiarla.
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0: Bueno, pues muchas gracias. Entonces, a ver, Checho, ¿otra pregunta?
1: Sí, una pregunta para el doctor Cristian, y es muy sencilla, hombre. ¿A usted lo llaman a las 2, 3 de la mañana, doctor? Venga, ayúdeme, que me embalé y estoy por aquí. ¿Y usted sale a ayudar a la gente, o cómo no, es la cosa?
0: ¿Cómo va a ser? No me diga que hay, pues, que hay solución, ¿no?
2: Mire, ¿sí? Mire. Pues la verdad, me ha pasado, y claro que sí. Claro que sí, desde que se pueda, asistimos a la persona, o pues al otro día ya le damos esa asesoría que necesita la persona, esa parte de tranquilidad que necesita la persona.
0: Parte de tranquilidad, sí, eso es lo importante. Bueno, pues muchas gracias al doctor Cristian Jaramillo por estar con nosotros en la Tienda de Estéreo y hacer parte del plan perfecto del Mundial 2026 en la compañía de Checho López. Checho, despídalo usted, por favor.
1: Airito, muchas gracias. El agradecimiento también para el doctor Cristian por confiar y por creer en el plan perfecto del Mundial 2026. Que esto ya, pues la gente, ya el Mundial ya se está acabando, pero todavía lo siguen buscando, calendarios, ya no hay calendarios. Y bueno, aquí sigan al doctor Cristian y no se aparten de los 100.9 de Latina Estéreo.
2: Bueno, muchísimas gracias por la invitación, excelente emisora, y muchas gracias al señor Sergio, los señores acá presentes, por la invitación.
0: Una pregunta suelta, ¿a usted le gusta la salsa? ¿Le gusta la salsa?
2: Me encanta.
0: ¿Le encanta la salsa?
2: Me encanta la salsa.
0: ¿Qué le gustaría escuchar?
2: Una de Víctor Manuel, Por Ella.
0: ¿Por Ella?
2: Sí, romántico.
0: ¿Víctor Manuel?
3: Aquí no da.
0: No.
3: Aquí no da.
2: Ah, bueno, listo. Me gusta una de Rubén Blades, claro que sí.
0: Blades o cualquiera de Blades.
2: Pedro Navajas, ¿cierto?
0: Sí, sí.
2: Pedro Navaja, eso. Pedro Navaja.

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0: ciudad de Nueva York, dos personas fueron encontradas muertas. Esta madrugada, los cuerpos sin vida de Pedro Barrios.
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4: Con permiso de ustedes, yo voy a tomar algo. Agua.
5: Es que ella padece de sed.
4: Perdón.
5: De sed, he dicho.
4: De sed.
5: Yo quisiera que todos ustedes nos ayudaran a corearlo, porque dice así: y todo eso por medio peso. Es lo único que tienen que decir.
4: A los chicharreros que dicen que son cubanos, hay que moverse y hay que decir por medio peso.

Ya llegó la hora de seguir saludando a toda la gente de Salsa en Sintonía, siempre en la onda de la alegría. Cuando son las 9:08, 9:08. Un saludo para Tato y para Juliana y la hija, la esposa, toda la familia, mejor dicho, aquí en el poblado, que están en sintonía y en la onda de la alegría. Para Tato ahí en sintonía, muchas gracias. Los amigos salseros. Bueno, también saludo para Gemma, para Juan David. Y un saludo, este saludo es para todos los muchachos allá en Manrique, la 45, para el People y todos los como salseros en sintonía ya a esta hora, a todo volumen con Latina Estéreo. 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

0: En el retiro, desde el retiro para la malvada y para el libertino. Un saludo especial para todos ustedes en Latina Estéreo. También saludo para Nelson Ramírez en el parqueadero en Belén, de parte de El Peludo, del peludo ese, o el peludo de la de adelante. También saludo para todos esa conversación en sintonía siempre en la onda de la alegría. Y por aquí, un saludo para quién más, un saludo para todos los admiradores de Eddie Palmieri, que hoy se está inaugurando la calle allá en la ciudad de Nueva York. Una calle, una avenida que va a llevar el nombre de Eddie Palmieri para recordarlo por toda la vida. Nos dejó su música, nos dejó todas sus canciones y los recuerdos de Eddie Palmieri en Latina de Estéreo. Así es que no encontré por aquí la dirección que me mandó Abogaster. Yo no sé dónde fue que la mandó. Enseguida le recuerdo dónde es que está esa dónde es que va a quedar la avenida que la hizo. Mándemela, por favor, mándeme la dirección, Mauricio Abogaster.
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Seguimos saludando a la gente saliendo en sintonía siempre con Latina Estéreo, la número uno en la salsa. Mucha salsa, mucho sabor y mucha música. Y seguimos. 24 horas, la mejor compañía. Un saludo de parte de Wilfredi desde Apartadó, en la zona de el Urabá antioqueño. Y le pregunta a Eliabel Angulo García que él de dónde es. Sí, señor. Él es de Cartagena, ¿oyó? La gente que pregunta que dónde es Eliabel, él es de Cartagena. Por aquí dice que si es cubano, no es cubano. Él es de Cartagena, de familia de cubanos, sí, me parece que sí. De gente muy sacera y muy musical. Bueno, vamos con la música, pero antes vamos a recordarles que la Feria de las Flores se disfruta con Viva la Salsa. 25% de descuento hasta el 15 de julio en tuticket.com.co. 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Recuerden que después de las 10 viene Latina en Soul, con la presentación de Manu Rusi, de Simón Restrepo y Diego Gómez.

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Ay, qué rico Medellín, me gustó ese. Alejandro, me gustó, buenísimo. Ay, qué rico Medellín, ya viene la Feria de las Flores. Saludos para el Ferry, para Pepe, Villa, Charles, el Trozo, el Enano, el Peludo, Taladro, Guayaba y la gente allá en la Mancha Amarilla. Un saludo para Viviana y sus hijos, para Danilo y para toda la familia. Estamos en sintonía y en la onda de la alegría. Un saludo para Trompeta en Belén Altavista, de parte de Schneider. Vamos a dejarnos en la compañía de don Orlando Hernández, con toda la música para esta noche y la amanecida. La programación de Ensamble Creativo Latina de Estéreo. Nos acompañamos, quienes les acompañamos, Alejo Arcila, el Godzilla de la Salsa, y quien les habla, Jairo Luis García. Les decimos que será entonces hasta la próxima.

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2: Bienvenidos una semana más a Latina en Soul, este programa que busca traer música un poco diferente a lo que acostumbramos en la programación habitual de Latina Stereo. Hoy estamos acá como siempre, yo, quien les habla, Simón Restrepo, mi compañero Diego Alejandro Gómez y mi compañera Manuela Rusi. Estamos aquí de parceros, pasando bueno como siempre, ¿o qué?
3: Sí, Simón. Como cada vez con una selección de 4 temas cada uno, pero que los disfrutamos bastante la búsqueda y también como mirar qué trajo cada uno para abrir más el oído y el espectro musical.
4: Así es, cada 8 días buscando temas diferentes, conquistando esos temas chéveres porque son a veces difíciles de conseguir, pero que sea lo mejor para ustedes, que los pongan a gozar, a bailar en la casa y que les dé ganas de subirle el volumen.
2: Empezábamos entonces este parche musical con Gil Suárez, un pianista que fue alumno del gran cubano Luis Barona y que hizo una carrera en Nueva York pues bien interesante. Estuvo con Johnny Pacheco, con Joe Cuba, con la orquesta Broadway y que también hizo 3 discos propios, Gil Suárez y sus Highlands. Este era uno que le produjo Johnny Albino cuando pues Johnny Albino estuvo en Nueva York y montó su negocio, su sello, y pues le dio la oportunidad a Gil Suárez, que hizo este tema tremendo de hippies. Los hippies, esa cultura popular pues que tanto despreciamos y amamos hoy, depende de a quién le preguntemos, pero que marcaron esa época de los 60s, definitivamente. Así que continuemos con la propuesta de Diego.
3: Simón, yo me voy a ir con uno de los más grandes de esa época de los 50, el fundador de los Afro Cubans. Estamos hablando de Machito, ese que junto a Mario Bauzá y Graciela hicieron grandes, grandes cosas y además pasaron grandísimos músicos por esta orquesta, caracterizado pues, como lo dije, por la época del mambo, del cha-cha-cha y de estos ritmos más tradicionales de la Cuba que emigró a Nueva York. Vamos con un álbum del año 68, se llama Soul of Machito. Este álbum, aunque todavía muy apegado a esos ritmos tradicionales, ya por el mismo mercado, por la gestión comercial que tiene la música, también se pegó de los ritmos como el bugalú y así se fue fusionando. Entonces vamos a abrir con el primer corte de este disco, Soul of Machito, y eso que se titula Ahora Sí.
2: Que por cierto, una acotación, dicen que la orquesta que tocó en este disco fue la de Joey Pastrana.
3: Ah, bueno, creo que acá se menciona también en este tema.
2: Ok, entonces, vamos a escucharlo,
3: vamos a escuchar esa referencia musical.

0: Ese era Ahora Sí, del disco The Soul of Machito, el alma de Machito, puesta en un LP. Y pues no, tremendo, tremendo Machito. Ya lo habías propuesto, Diego, hace unos programas también, con otro LP muy de ese corte, pero pues este es muy emblemático por haber sido hecho para Kotick, la verdad. Muy, muy interesante ese
1: también
0: disco.
1: Manu trajo un tema de Machito junto a Graciela, bien sabroso. Entonces ahí tenemos estos grandes referentes de la música, de nuestra música latina, acá en Latin and Soul.
0: Manu, haz vos, ¿qué vamos a escuchar?
2: Les traigo un tema muy bueno en 7 pulgadas, de 1965, prensado en Bélgica. El tema se titula Gózalo Mulata, de Charles Lembe o Lembe. Él fue un cantante, guitarrista y líder de banda africano. Poco se sabe sobre este señor, pero eso es tremendo tema, así que vamos.
0: Listo, sonemos entonces a Charles Lembe con Gózalo Mulata.

era la música del África, también sonando en Latin and Soul, Charles Lembero, que nos proponía Manu. Y ahora quiero presentar a un compositor y pianista neoyorquino que tuvo una carrera que empezó con la música afrolatina, pero que después se fue desviando hacia unas ramas pues muy impensadas, y estoy hablando de Charles Fox. El hombre estudió jazz, estudió pues de una manera muy académica la música, y pues como decía, empezó tocando con las orquestas de la Nueva York de esa época. También pues tuvo algunos proyectos propios de él, haciendo este tipo de ritmos afroantillanos. Pero después el hombre pegó para otros lados, empezó a hacer música para cine y televisión, empezó a hacer música orquestal, proyectos de ballet, música pues de auditorio. Hizo también muy, muy reconocido por haber arreglado Killing Me Softly, esa canción muy, muy conocida de la música universal, pues. Pero vamos a recordar esos primeros años de Charles Fox y vamos a escuchar Like So.

0: Ese tema instrumental que estábamos escuchando era Like So,
1: de tremendo Charles Fox.
0: Sí, señor. Hombre, Diego, y contanos pues con qué te venís, como dicen por ahí en ciertos espacios.
1: ¿Con qué te venís? Simon, yo me vengo con Berta. Bueno, Berta Rosen es una modelo, o fue una modelo en esa época de los clubes de Cuba, el Tropicana y algunos otros. Luego de la revolución y que empiezan a cerrar esos cabarets, Berta se dedica a viajar por el mundo y termina parando por allá en 1962 en Perú. Se dice que su primera grabación o su primer éxito fue una versión de Cuando Salí de Cuba, y pues obviamente para todos los migrantes creo que es un himno. Pero acá vamos a ir con una grabación de ella, un 7 pulgadas, en la que está acompañada de la orquesta de Enrique Lynch, esa orquesta tan reconocida peruana y que marcó pues una época bien, bien importante para la cultura peruana. Vamos a ir con el corte Bugalú en cuarta dimensión. Esto es bien psicodélico, bien sabroso. Entonces, para que disfruten ahí también las voces femeninas alrededor del mundo sonando acá en este programa, en Latin and Soul.
0: Argentina, Cuba y Perú en una sola canción.
2: Wow.
0: Tremendo.

0: Bueno, acabamos de tener una discusión acalorada aquí en el estudio, tras micrófonos, sobre el siguiente tema que va a sonar. Y bueno, descubrimos algo bastante interesante de él que nos cambió mucho lo que pensábamos.
1: Así es, Simon, porque acá en Latin and Soul también hay un espacio para las grandes reinterpretaciones. Y ahora viajamos al Caribe francés con Les Vikings, una agrupación muy buena de las Antillas que ya hemos traído antes por acá a Latin and Soul. Este tema lleva el nombre de una composición de Richie, Ray y Bobby Cruz, pero aquí con mis compañeros debatiendo, caímos en cuenta de que aunque este tema se titula Guaguancó in Jazz,
0: realmente pues sí, como que no nos cuadraba mucho que fuese pues una versión de Guaguancó in Jazz. Entonces, ahí leyendo los créditos de ese disco de Les Vikings, acreditan al combo moderno. Y claro, bueno, pues ya haciendo aquí como memoria y la cosa, descubrimos que se trata de flamenco mambo.
1: Así es, así que bueno, disfrutemos de Guaguancó in Jazz de Les Vikings.

0: Esa era la versión que hacían Les Be Kings de Flamenco Mambo. La titularon Guaguanco en Jazz. Hablábamos pues de esa confusión que se presta mucho para malinterpretar y creer que se trata de una versión del tema famosísimo de Richie Ray, pero bueno, ahí estaba.
1: Entre más uno conoce, queda conociendo muchísimo menos Simon, porque los discos dicen una cosa y por ejemplo en este caso acreditaba el combo moderno, pero el del combo moderno no sabemos si es una composición original o cuál sería la primera versión que tomó esta melodía, porque realmente es una melodía muy característica. Incluso pues acá en medio de esa discusión pusimos el Shazam. Y el mismo Google lo reconoce como el guaguancó en jazz de Richie Ray. Entonces es una cosa bien curiosa eso.
0: Sí, además, bueno, ya que lo decían en el disco El Combo Moderno, acreditan esa Saúl Martínez. O sea que sí, pues seguramente
1: Nos vamos yendo más para
0: se va
1: atrás.
0: yendo más para atrás. Ya habría que sentarnos a investigar, pero pues nos cogió la cosa ahí como con los calzones abajo. Entonces ahí sí les quedamos debiendo el dato.
2: Y de eso se trata la música, de investigar, de aprender y sobre todo de difundir esta música por acá en los 100.9 FM.
0: Quiero traerles ahora a una agrupación también neoyorquina de peladitos del barrio que pues se juntaron e hicieron su proyecto musical. Y estoy hablando de los Latins, un grupo que alcanzó a grabar tres álbumes para el sello Kotick. Y este corte que vamos a escuchar pues es precisamente de ese tercer álbum que ya pues lamentablemente da la despedida a esa carrera tan corta de este grupo, pero que también creo yo que fue el mejor. Creo que fue el disco que ya tenía como un sonido mucho más consolidado, donde había una propuesta musical

0: Después del sonido de las orquestas jóvenes newyorkinas de los 60s, vamos a ir a ese mismo contexto, pero también con otro formato, porque lo subieron. Realmente, pues la salsa no es solo trombones, no es solo bronces, sino también otro tipo de instrumentos, otro tipo de formas de interpretar la música.
1: Y vamos a ir con uno de los formatos para mí más bonitos, pero que no suelo mucho escucharlos porque a veces se me hace un poco pesado el, pues como tal, el brillo de la flauta, pero que es de los más hermosos. Y acá tenemos a una de esas orquestas, de esas charangas neoyorquinas que para mí fue la que más luchó por mantener este sonido. Y estamos hablando de la Orquesta Broadway, esa orquesta de los hermanos Erbigón, que inicia por allá en los 60 y tienen pues una época muy buena. Obviamente era la época en la que estaba, como lo dije antes, con Machito el Chachachá, los danzones aún en su apogeo. Pero ya cuando van llegando los 70 y se filtra tanto la salsa ya más fusionada y se van como modificando los tipos de formatos, ellos aún seguían luchando por mantener el formato charanguero y lo logran en 1972 con ese álbum tan reconocido y que tiene ese hit de la salsa que es Isla del Encanto, el álbum Pasaporte. Esta es la Orquesta Broadway, la que traigo hoy en su álbum.

Try out my love, o pruébalo, mi amor. Y este corte tan bonito, este corte tan diferente, del que pues demuestra que la charanga, que el formato de charanga puede coger cualquier ritmo y hacerlo cadencioso. Los violines le dan mucha dulzura al sonido de la salsa. Entonces, bueno, la orquesta Broadway y esto que se llama You're Looking Fine, que suene.

0: Ahí estaba la orquesta Broadway haciendo Boogaloo para Latin and Soul de Latina Stereo. Ya pues hemos sonado charangas, hemos sonado orquestas más tradicionales, música de África, de Perú, y pues como siempre no puede faltar algo de nuestros tiempos.
1: Así es, Simon, así que sigo con un personaje contemporáneo, pero él entiende el sonido clásico como muy pocos. Desde España, Tito Ramírez, con una descarga llena de sabor, de metales muy contundentes y que también suena al barrio. Les traigo el tema titulado Pa'l Barrio, de Tito Ramírez.
0: Escuchémoslo.

Como vuela el tiempo, ¿no? Ya van tres cuartos del programa y hemos pasado pues por muchos lados en esta emisión de Latin and Soul. Así que pues sigamos. Ahora quiero presentar a un músico de origen portugués, Charly Rodríguez. Un tipo que pues nació en Nueva York, de padres portugueses, como lo decía, porque pues emigrantes de todo lado es lo que ha habido en ese país toda la vida. Y el hombre tuvo un contacto particular con la música latina. Él entra a prestar servicio a la Marina y pues ya después recibe como el retiro estando en Puerto Rico. Y ahí conoce Puerto Rico, conoce su música, la cultura, no sé qué, todo esto. Y pues resulta que nada, Charly Rodríguez en el futuro pues se volvería un gran músico, un saxofonista impresionante que pues afortunadamente nos dejó varias producciones discográficas, entre ellas una muy recordada, El Gato Charly Rodríguez, un disco que sale en plena época del Boogaloo y que trae este tema que les queremos recomendar hoy acá y que esperamos que sea del agrado de todos. Me quedo con el Chingaling.

0: Y seguimos en Latin & Soul, ya de nuevo pues llegando pronto al final, pero sacándole el jugo a estos últimos minutos. Diego, ¿qué tema vamos a escuchar?
1: Simon, nos vamos para ese sonido tan característico de los 70s cubanos. Y estamos hablando de una orquesta que, hablando de 70, ya tiene más de 70 años y es la Orquesta Maravillas de Florida. En 70 años, una orquesta se puede dar el lujo de experimentar todo lo que quieran, y además con todo ese sabor tradicional que tienen las orquestas cubanas como tal. Estamos hablando de la Orquesta Maravillas de Florida. Eso realmente lo extraje de una compilación muy sabrosa, si la quieren escuchar por ahí. Se llama Revolución, y esto es más o menos entre los 60 y mediados de los 70, que recopila cosas de Cuba, entre ellos Pello el Afrocan, esta Orquesta Maravillas de Florida y otras más. Esto bien sabroso que se llama Baila Guiro Son Wambari, Orquesta Maravillas de Florida, acá en Latin & Soul.

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2: Esa era la Cuba moderna, entre comillas, sonando en Latin and Soul.
3: Dio ganas de bailar. ¿Dónde es el remate?
2: Pues va a tocar buscar porque quedamos como picados y esperamos que los oyentes también. Así que no, pues escriban, digan a ver a dónde hay que llegar.
4: El remate es con la música que tire el Andy de acá en adelante. A partir de las 11 sabemos que es pura gozadera también.
2: Eso es garantizado. Recordarles que nosotros somos Simón Restrepo,
4: Diego Alejandro Gómez Naranchuga
3: y Manuela Rusi.
2: Y que siempre pues, nos van a poder encontrar acá cada 8 días en Latin and Soul, el espacio distinto, el espacio de esparcimiento, de soltar un poco todo en Latina Stereo. Así que, pues nada, le toca cerrar hoy a doña Manuela y a ver qué nos trae.
3: Bueno, me despido con un tema muy bueno, donde el Bugalú hace parte fundamental, así como que Latin and Soul es el lugar seguro del Bugalú. Acá el buen Bugalú suena, así que los dejamos con Raúl Puch y su sexteto, con un sencillo, un 7 pulgadas y un tema que respira a barrio, a groovy. Es muy bueno, muy cadencioso, que seguro los va a poner a bailar. De 1972, escuchemos Amo París.
2: Nos escuchamos el próximo miércoles en Latin and Soul.
3: Los queremos mucho.

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0: muy buenas noches. Qué gusto volver a saludarlo y para solicitarle un temita, por favor, don Orlando. Mambo Gallego, Pito Puente. Un abrazo, don Orlando, una feliz noche, un feliz amanecer. Dios lo bendiga. Gustavo desde Orlando, en la Florida.
1: 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Les habla Tito Puente y yo siempre cuando estoy aquí escucho Latina Stereo en el 100.9 FM.

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1: No, este se llama
2: Panamá.
1: Panamá está bueno y más sin ese, más sin ese.
2: Ok, bien,
1: más. Oye, la bocina está para este lado, túmbala.

Don Orlando, un abrazo, linda noche. Camilo Turca desde el Cayón, si salía sintonizada. Don Orlando, quisiera programar un tema, por favor. Mi ángel de la guarda. A mí me fascina esa letra y me fascina ese tema, don Orlando. Acá con el amigo Carla sentado y haciendo algo muy hermoso. Dios me lo bendiga, mi viejo, yo. Un abrazo bien grande.

0: Buenas noches, don Orlando Hernández, el búho salsero, por aquí reportando sintonía y en la onda de la alegría, Juan Fernando Usuga Zapata, el barrio Villal del Sol de Bello. Hace rato de los latísimos que no me quedas hasta tan tarde escuchando latina, porque estoy en un trabajito que hoy me tocó esta tarde, entonces voy a escuchar pues el último disquito ahí para que me lo pongas. Si me haces el favor, salsa y ben bello, eco y sus estetos. Una feliz noche mía.
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1: Bueno, gracias a Latino Estéreo por siempre tener en su espacio la música de este servidor Roberto Roena. 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
1: Linda melodía, para que goces, negra mía.

don Roberto Valentín Fred. Voy, Valentín, por aquí para que escuchen Latina Estéreo 100.9, así que sigan en sintonía, no se muevan de la silla y sigan escuchando buena música, se lo dice Bobby Valentín.

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Buenos días, feliz mañana de jueves. Saludo para todos los salseros que se conectan, que madrugan con la buena salsa, con la alegría, con el sabor de los 100.9. El sonido de las palmeras, hoy con noticias, como siempre. Invitaciones, información. Saludo para todas las personas que van llegando, que se van conectando, que se van ensalzando. A través de Noti Música Información, salsa para todos ustedes en este momento. Y hasta las 8 de la mañana, además, por los mejores boleros. Hoy no se pueden perder el gran especial de Sentimiento Latino para que ustedes disfruten con nosotros desde bien tempranito. Diego Andrés Aranda acompañándonos, entregándonos información, muy buena música para que ustedes desde ya tengan ahí esa cita, esa programación lista desde las 8 hasta las 9 de la mañana a través de los 100.9. Yo soy Mari Sánchez, feliz de acompañarles. Les saludo, les doy la bienvenida. Esto es Noti Música por Latina Estéreo.

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1: 6 de la mañana, 24 minutos. Les voy a recordar el pico y placa para el día de hoy. Recuerden, amigos alzaconductores, que esta medida inició desde las 5 de la mañana, va hasta las 8 de la noche. Para que lo tengan presente, dejen su vehículo o su moto en casa, utilicen el servicio público. Así que mucha atención para el día de hoy, jueves. Corresponde los números 5 y 9. Carros particulares, placas finalizadas en 5 y en 9. Y motos de 2 y 4 tiempos, placas que inician en 5 y en 9. Y para los taxis, el día de hoy, 9 de julio, corresponde el número 6. Para taxis, hoy 9 de julio, número 6. Y para vehículos particulares y motos de 2 y 4 tiempos, 5 y 9. Pico y placa para el día de hoy a través de Notimúsica.

0: Gózalo, disfrútalo, Latina Estéreo con todos ustedes. Bueno, se van preparando, les voy a dejar por acá la invitación para que a partir de las 8 de la mañana estemos todos muy románticos, modo sentimiento latino, con ese corazón romántico, dispuestos a escuchar los mejores boleros y a aprender obviamente con toda la información que nos comparte Diego Andrés Aranda. Así que aquí les dejo la invitación a todos ustedes para que desde ya estén conectados, pongan su alarma, se programen. 8 de la mañana, Sentimiento Latino.
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2: Hola, ¿qué tal, amigos? Es para mí un honor estar celebrando mi 23 aniversario en este disco, acompañado nada menos que por una orquesta de 35 profesores, la cual yo bauticé como la Super Orquesta de Puerto Rico. Gracias a Professional Records y a su presidente, el señor Soto, que me dio la mano en una producción tan costosa como esta. Bueno, y como próximo número, un tema que cae como un oasis en el desierto en estos momentos de crisis, titulado ¿Cómo no creer en Dios?

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1: Salsa en todas partes, a través de los 100.9, 6 de la mañana, 52 minutos. Llega por acá el reporte de la movilidad. ¿Cómo están las vías? A esta hora se lo compartimos a través de Notimúsica.
2: Buenos días, amigos de Latina Stereo 100.9. Los saluda Mauricio Estrada, agente de tránsito de la Secretaría de Movilidad de Medellín. Para el día de hoy, jueves 9 de julio del 2026, tenemos pico y placa 5 y 9 vehículos particulares que terminen en 5 y 9, motocicletas que inicien en 5 y 9. Para vehículos de servicio público tenemos el vehículo finalizados en 6. Recordemos el horario del pico y placa, de 5 de la mañana a 8 de la noche. El día de hoy ha transcurrido una mañana relativamente calmada. En los principales ejes viales, como la autopista norte, avenida regional, autopista sur. Recordarle a los oyentes que hay una posible concentración de personas en la estación Parque Berrío, en el centro. Esto para que la gente tenga esa información y los que se van a dirigir a este sector tener alternativas como lo son el Metro de Medellín. Recordemos, desde la Secretaría de Movilidad de Medellín, la campaña Te Queremos Vivo y acatar todas las normas de tránsito para tener un excelente regreso a todos nuestros hogares. Eso es lo más relevante, oyentes de Latina Stereo. Deseándoles un excelente día de parte de quien les habla, Mauricio Estrada, agente de tránsito de la Secretaría de Movilidad de Medellín.
1: Mauricio, muchísimas gracias por la información. Ahí estaba entonces compartiendo con todos ustedes la información, el reporte sobre cómo está la movilidad a través de Notimúsica.

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7 de la mañana, 10 minutos. Nosotros seguimos acompañándoles a todos ustedes a esta hora. 7:10. Y bueno, pues les tenemos como siempre recomendaciones para todos ustedes para que no sigan aguantando dolores en sus articulaciones. 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

Conectado siempre con Latina, con la información, con la buena música, con las recomendaciones a través de los 100.9, latinastereo.com para el mundo entero. Nosotros seguimos acompañándoles a todos ustedes a esta hora de la mañana, 7 de la mañana, 20 minutos. 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Continuamos con más información, noticias a esta hora a través de Notimúsica. Pues la Alcaldía de Medellín lleva una jornada ambiental a Palmitas con bienestar animal, conservación y gestión del territorio. Se brindaron servicios de bienestar animal como esterilizaciones de caninos y felinos, economía circular, gestión ambiental, recursos naturales y ecoparques. Palmitas alberga 3 reservas, 7 quebradas y una biodiversidad con 231 especies de aves, 182 de mariposas y 44 de mamíferos. La Alcaldía de Medellín realizó esta jornada integral de atención institucional en el corregimiento San Sebastián de Palmitas para acercar a la comunidad pues esta oferta institucional de protección y bienestar animal, economía circular, gestión ambiental, recursos naturales y ecoparques. La actividad desarrollada en el parque principal permitió a los habitantes acceder a diferentes servicios orientados al cuidado del ambiente, la biodiversidad y el bienestar de los animales de compañía. Durante esta jornada se realizaron esterilizaciones gratuitas para perros y gatos con una proyección de atención de 150 animales de compañía. Además, se brindó orientación sobre economía circular, se desarrollaron actividades de educación ambiental y juegos pedagógicos, se atendió a recicladores de oficios, se efectuó un monitoreo en el territorio liderado por el Grupo de Intervención Ambiental y personal hidráulico que realizó acompañamiento y atención en reportes de puntos críticos de las diferentes quebradas del corregimiento. Estos espacios reflejan el compromiso con el bienestar de las familias de los corregimientos. El propósito es acercar la oferta institucional, fortalecer la calidad de vida de la comunidad y seguir demostrando que la ruralidad es una prioridad para esta administración. San Sebastián de Palmitas es uno de los territorios con mayor riqueza ambiental de Medellín. Allí pues se protegen 3 reservas naturales y 7 quebradas, ecosistemas donde se han registrado 231 especies de aves, 182 de mariposas y 44 de mamíferos. Entre ellas se destacan 5 aves endémicas de Colombia, 22 especies migratorias y el águila crestada, catalogada en peligro, lo que reafirma la importancia de continuar fortaleciendo las acciones de conservación y protección del patrimonio natural. 7:26 minutos, continuamos acompañándoles a todos ustedes a esta hora de la mañana, como siempre con solo lo mejor, Notimúsica y la mejor salsa por los 100.9.

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0: Amigos y enemigos, ¿qué tal? Producción Latina Estéreo 100.9. Verbo Benjamín Cuello Enríquez. Se unieron Héctor Rivera y Ray Barreto, par de talentos, y nos traen Los Cueros.
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0: Amigos de Latina, hasta aquí los acompañó Benjamín Cuello Enríquez. ¡Los que huyen, chao!
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2: Ahí teníamos el recomendado de Benjamín Cuello, Benjamín en su salsa, a través de Notimúsica. Saludo para todos los que siguen llegando a la sintonía, que se siguen conectando con nosotros, disfrutando de esta mañana super salsera. La invitación para que se sigan reportando, 319-704-3625. En minutos venimos con el gran especial de Sentimiento Latino. Recordando al gran Ibrahim Ferrer. Y recuerden que esta noche también tendremos Fiebre de Salsa en la noche, a través de los 100.9, estará Severina acompañándonos, Panamá y algo más. Va a ser como la temática que va a traer para esta noche de Fiebre de Salsa, para que ustedes también estén súper conectados, disfrutando de la buena programación que nos va a traer Severina esta noche por los 100.9, así que no se lo pueden perder.
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1: Medellín. 7:48 minutos. Llega por acá ya con todas las invitaciones culturales, con toda la información cultural, lo que suena, suena en Medellín. Robinson Posada. Robin, buenos días a través de Notimúsica.
2: Marisol, ¿qué tal? Un saludo para ti y para todos nuestros radioescuchas. Hoy conectados en la 100.1 FM Latina Stereo y lo que suena, suena es Medellín con Robinson Posada. Trayéndoles a ustedes la información cultural, artística y pedagógica de Medellín y del área metropolitana, los invitamos a que se peguen la pasadita este viernes a eso de las 7 de la noche en el espacio La Corte. Este espacio está allí en el barrio Laureles, es un espacio relativamente nuevo de la ciudad de Medellín, donde se convoca a través del arte, la cuentería, la narración oral, el ejercicio escénico de la palabra, de distintos artistas de talla local, nacional e internacional. Esta vez nos invitan para este viernes a las 7 de la noche con la propuesta de Tintín Correcorre en la voz de El Parcero del Popular número 8. Un gran juglar, narrador y estandapero de la ciudad de Medellín que propone ese ejercicio de viajar al barrio a través de sus historias, de sus momentos. En esta propuesta de Tintín Correcorre nos invita al juego, al volvernos niños nuevamente y al recordar el barrio de otrora. Así pues que súper invitadísimos en el espacio La Corte este viernes, allí para que se peguen la pasadita, se coman algo, se tomen algo delicioso y vean esta propuesta narrativa y escénica. Un abrazo para todos y seguimos conectados de la 100.9 FM, Latina Stereo. Y yo soy Robinson Posada.
1: Robin, muchísimas gracias por la información, las invitaciones. De esta manera entonces vamos llegando a la parte final de Notimúsica, pero los espero porque a partir de las 8 vienen los mejores boleros con Ibrahim Ferrer, ese gran especial para que ustedes estén conectados con nosotros a través de los 100.9 desde las 8 de la mañana y hasta las 9, como siempre con Sentimiento Latino.

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1: Aquí llegamos cumplidamente a la cita romántica de Latina Estéreo en esta mañana. Bienvenidos a Sentimiento Latino, con la música que acompaña a los corazones enamorados.

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1: Y con Ibrahim Ferrer, pues les damos la bienvenida, los saludamos a todos ustedes a esta hora de la mañana, como cada jueves, con un especial maravilloso, un artista, una orquesta diferente que nos ha dejado muy buenos boleros. En esta oportunidad con el Juan Ibrahim Ferrer, recordando sus canciones, recordando su voz a través de los 100.9 y latinastereo.com para el mundo entero, acompañándoles como siempre Diego Andrés Aranda, nuestro director. Yo soy Mari Sánchez. Le doy la bienvenida a Diego, buenos días.
2: Buenos días, Mari, buenos días a todos los oyentes que llegan a la cita de los jueves en estos especiales. Y hoy tenemos uno grande, grande, un vocalista que atravesó dos etapas importantes en la música cubana y que además fue uno de los estelares de lo que sucedió con Buenavista Social Club. Así que vamos a deleitarnos con la voz de Ibrahim Ferrer Planas, nacido el 20 de febrero de 1927 en San Luis, Cuba, un muchachito que perdió a sus padres muy temprano, pero que con la ayuda de su tío y ahí sus primos conformó una primera agrupación, los Jóvenes del Son, y ya para los años 50 integró los conjuntos Wilson y el conjunto Modernista. Ya después pasaría a una etapa artística más interesante con la jazz band de el señor Chepín y su orquesta oriental. Así que lo que escuchábamos al inicio de nuestro espacio corresponde murmullo, es un murmullo. De hecho, Buenavista Social Club hizo una reversión de ese clásico también con la voz de Ibrahim Ferrer, ya en su disco famoso Buenavista Social Club. Pero esta es la primera versión y esto es de lo primero que grabó Ibrahim Ferrer Planas con la orquesta de Chepín.
1: Bueno, de esta manera entonces iniciamos con lo primero, lo más reciente de Ibrahim. ¿Qué continúa, Diego? ¿Con qué vamos a esta hora y qué seguimos escuchando?
2: Vamos con un clásico de siempre, Nilo Meléndez, una letra del poeta Adolfo Utrera y una de las grandes canciones que ha sido versionada muchísimas veces, Aquellos Ojos Verdes, en esta maravillosa versión que hizo Ibrahim Ferrer Planas en su disco ya después de Buenavista, sacó el primer solista, fue él, así que aquí está, Aquellos Ojos Verdes.
1: Bienvenidos a este gran especial de Sentimiento Latino.

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1: Un libro abierto al amor, al sentimiento, eso es Sentimiento Latino, los mejores boleros. Ahí escuchábamos, Diego, a Ibrahim Ferrer, como en el tema ¿Cómo fue? ¿De qué álbum?
2: ¿Cómo fue? También viene en esa producción de Ibrahim Ferrer, después de Buenavista Social Club, y es una canción de Ernesto Duarte, uno de los importantes compositores y arreglistas de bandas gigantes cubano, que acompañó a gente como Rolando La Serie, y demás cantantes que pasaron por esa gran agrupación. Pues Ernesto Duarte también hace parte de la historia de Ibrahim Ferrer en ese sentido. ¿Cómo fue? Un gran bolero inmortalizado por el gran Benny Moré, pero aquí con la versión bellísima de Ibrahim Ferrer Planas en esta producción. Un hombre que en 1959 ya se había unido a la orquesta Ritmo Oriental, que fue creada por Elio Rebé, quien revolucionaría después el sonido de las charangas. Y con Benny Moré también trabajó Ibrahim Ferrer como corista. Por ahí hay algunas fotos donde aparece muy flaquito, delgaditico y muy jovencito, haciéndole coros al Bárbaro del Ritmo. Después integró Los Bocucos, donde también fue cantante solista. Y ahí permaneció bastante tiempo, como 3 décadas, una evolución que marcó también el cambio de sonido de Los Bocucos. Y pues Ibrahim Ferrer fue cantante solista, aunque compartió también micrófonos con otros vocalistas en ese tiempo. Camino por Vereda, La Chica del Granizado, Todavía Me Queda Voz, de que también hay una versión bellísima por Carlos Embale, fue interpretada por Benny Moré en esta agrupación, Los Bocucos.
1: Bueno, ahí teníamos entonces a Benny Moré, la canción Silencio, y les tengo por acá recomendaciones para todas las personas que aguantan, padecen dolores en sus articulaciones. 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Así que a nombre de SEAD, pues continuamos con este gran especial, Diego. Seguimos con las mejores canciones de Ibrahim Ferrer.
2: Vamos a compartir, Mari, con los oyentes esta interpretación y nos damos una reversa en el tiempo. Este sí es el álbum de Buenavista Social Club y aquí se integran Ibrahim Ferrer con Omar Portuondo, la reina del feeling, una cantante también que ha pasado por nuestros especiales, y esa combinación sonó muy afortunada, muy puntual. Tal vez en el documental Buenavista Social Club, ese es el video que más llama la atención por las tomas que se hicieron y el sentimiento con el que cantan estos dos vocalistas. Silencio, del jibarito Rafael Hernández, un bolero puertorriqueño interpretado por estos cubanos.
1: Aquí está entonces, continuamos acompañándoles a ustedes en este gran especial de Sentimiento Latino.

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2: Temas que llegan al corazón a través de los 100.9. Y esta es una de esas canciones, Diego, que ha tenido pues diferentes versiones. Esta de Ibrahim Ferrer, Dos Gardenias. ¿De qué año más o menos es?
3: Bueno, la escritura de esta canción es por parte de Isolina Carrillo. Esto data de la década de los años 40, por ahí, a mediados de los 40. Es un tema vivencial, nace a partir de un rechazo. Y es algo que le dio muy duro a Isolina Carrillo, bueno, lo plasmó en esa letra. Así que, bueno, es una letra que ha sido interpretada por cantantes desde Daniel Santos hasta Victoria Sur.
2: Así es, muchas, muchas versiones. Y bueno, pues disfrutamos de la de Ibrahim Ferrer a esta hora, 8:26 minutos, con este gran especial.
3: Seguimos adelante y vamos a compartir otro bolero de Ibrahim Ferrer. Sí. Antes de irnos en nuestro corte, y vamos a traer a ustedes nuestra última cita, otro de esos bellos poemas con unos coros femeninos que añadieron para esta producción de Ibrahim Ferrer.
2: Aquí está entonces, a través de los 100.9, Avanza la Mañana, y nosotros continuamos con este gran especial de Sentimiento Latino.

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1: Sentimiento Latino a través de los 100.9 para Mundo Entero Latinastereo.com. Nuevamente, Diego, Omar Aportuondo junto a Ibrahim Ferrer, el tema No Me Llores Más.
2: Esta canción está incluida en el álbum de Omar Aportuondo. Después del disco de Ibrahim Ferrer salió el de Omar, y es la oportunidad nuevamente para la revitalización.

realización de la carrera de la Reina del Feeling. Ahí invita a Ibrahim Ferrer en dos canciones, creo, y ahí aparece este son que ya de bolero son pasa casi a son montuno. Y es una letra de, bueno, ahí está el señor Luis Griñán Camacho, que es el compositor. No hay que confundirlo con Lili Martínez Griñán, que ya él es Luis Martínez Griñán. Hay cierta confusión porque los dos se llaman Luis Griñán, pero... Okay. Lili era el pianista de Arsenio Rodríguez, el otro también era pianista, pero compositor, más renombrado como compositor, y hay una serie de confusiones alrededor de la discografía de Lili Martínez con este señor Luis Griñán Camacho, pero no, Luis Griñán Camacho es el compositor de esta canción, No me llores más, que también ha tenido varias versiones, incluso la de Arsenio Rodríguez es prácticamente la primera que se grabó, y de ahí en adelante, bueno, ha venido otras versiones. Continuamos con otro bolero, este sí ya un poco más hacia atrás, más retrasado en el ritmo. Se titula Mirte, Juan Pablo Miranda, y es interpretado por Ibrahim Ferrer, también en su producción Ibrahim Ferrer, después de Buenavista Social Club.

0: 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Y a nombre de CEAD, Diego, vamos llegando poco a poco a la recta final de este gran especial de Sentimiento Latino. Escuchábamos anteriormente Quiéreme Mucho.
1: Quiéreme Mucho, una de las grandes obras del bolero cubano también, orquestada originalmente por Gonzalo Roig y escrita por Agustín Rodríguez en su letra. Hace parte de ese repertorio cubano clásico que también se inmortalizó en toda Latinoamérica. Ibrahim Ferrer, nuestro invitado, estuvo trabajando con los Bocucos más o menos hasta el año 1990. De ahí se retira no solamente de la banda, sino de la música. Ya se usó de buen retiro, sintió que la música no le estaba dando las satisfacciones que normalmente le habían traído en el pasado y ya quería una vida más relajada, más tranquila, pero esto conllevó también a una situación que estaba bajo la sombra de lo que sucedía en Cuba y lo que estaba sucediendo con la música internacionalmente. El auge del boom de la salsa había causado cierta opacidad en la música cubana. Y esto dio a la postre que los cantantes de la vieja época fueran cada vez más borrados de toda escena. También el auge de la timba, el zongo, los nuevos sonidos y las nuevas agrupaciones que empezaron unos movimientos ya más llamativos a la juventud, pues dieron al traste un poco con la tradición. Entonces algunos de los antiguos cantantes se adaptaron a agrupaciones como Estrellas Areíto, como Adalberto Álvarez y Susón, que trataban de mantener el son, pero con arreglos modernos y un poco más de avanzada. Pero gente como Ibrahim, pues terminó haciendo tareas muy básicas, terminó incluso de lustrabotas. Cuando vemos el documental de Buenavista Social Club, él declara eso, él reparaba cosas, lustraba zapatos, él hacía lo que fuera para sostener su hogar. A su esposa, a sus hijos que vivían en La Habana. Entonces, eso fue, digamos, el desarrollo hasta cuando llega 1997 y se reactiva la música de Ibrahim Ferrer a través del proyecto Afro-Cuban All Stars con Juan de Marco González. Y posteriormente, Ray Cooder plantea lo que llegó a ser Buenavista Social Club, ese boom que generó y la revitalización del sonido viejo de la música cubana con las estrellas de ese momento. Pues fue una vitrina para Ibrahim nuevamente y ya ustedes pueden escuchar aquí lo que sucedió con él posteriormente. Ibrahim siguió grabando más producciones, hay otros discos adelante de esta producción segunda con el proyecto Buena Vista y se convirtió en una figura de renombre ya hasta cuando fallece, ¿no? Digamos en el 97 hasta su muerte se dedicó a la música y continuó cantando, no solamente boleros, cantaba también sones, descargas, guajiras, todo esto que plantea el panorama musical cubano. Así que, Mari, pues despedimos este homenaje a Ibrahim Ferrer, tratando de haber cumplido este con la tarea de una manera digna para el nombre de Ibrahim Ferrer Planas, vocalista de primera línea, un vocalista que vale la pena tener en cuenta en las programaciones de Latina Estéreo también, con todo lo que hizo, con todos los programas, las oportunidades que tengamos, siempre estará su nombre brillando en los 100.9. Vamos a despedirnos entonces con una canción que se titula Herido de Sombras.
0: Herido de Sombras, sí señor.
1: Bellísima, una interpretación donde aquí agregan coros femeninos y en la grabación del documental también aparece una toma justa de ese momento de la grabación de la canción. Así que nos despedimos en este especial de Sentimiento Latino, agradeciéndoles a los oyentes, a ti por supuesto, Mari, por todo el respaldo, y a todo el staff de Latina Estéreo que hace posible que se realice este especial cada jueves.
0: A ti, Diego, muchas gracias por siempre compartirnos esta programación, la información, todo lo que lleva, pues, obviamente, la vida de un artista a través de los 100.9. Despedimos entonces Sentimiento Latino, el gran especial con Ibrahim Ferrer. Recuerden que este gran especial y los demás, pues, están a través de Podbean, en nuestro podcast, para que ustedes vayan, los descarguen, los compartan, lo escuchen nuevamente a través de Podbean. Ahí va a quedar en unos minutos para que ustedes lo vuelvan a disfrutar. Finalizamos entonces Ibrahim Ferrer, Herido de Sombras, a través de los 100.9. Este fue el gran especial de Sentimiento Latino.

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0: 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Y con esta gran invitación les damos la bienvenida a Canal Salsero, este espacio para que ustedes programen, para que ustedes se reporten, para que nos cuenten desde dónde están súper ensalzados, súper conectados con nosotros y con la salsa de Latina Estéreo. 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Saludo para Sergio Moreno Lescano. Hola, Sergio.
1: Muy buenos días, ¿cómo está?
0: Bien,
1: hablas
0: tú.
1: Con Chicho de Fredonia. Mari, un saludo muy especial primeramente para ti, para todos mis compañeros salseros allá en Fredonia y para todos los salseros del mundo. Para ver si me complaces con un temita, porfa.
0: Claro.
1: La Caldera del Diablo, de la Orquesta Sodia. Mari, bendiciones, feliz día, un abrazo.
0: Un abrazo, gracias, un abrazo para ti también, gracias por estar en sintonía. Saludo para Fabio Hernández, también por acá conectado. Hola, Fabio.
2: Marisol, muy buenos días, Fabio León Hernández reportando sintonía. Para bolitarte un tema de Culebra Iriarte, mi inspiración. Muchísimas gracias, bendiciones para todos.
0: Bendiciones para ti también. Y bueno, de esta manera los saludamos, les damos la bienvenida. Escuchemos por acá Maru, la trasnochadora.
3: Mari, hola, muy hola. Buenos días. Espero te encuentres muy, muy, muy bien. Mari, saludito muy especial para mi hijo en Panamá y para todos los salseros que me conocen. La buena para todos, de parte de Maru, la trasnochadora. Mari, ¿me puedes colocar el temita? Lo tuyo es mental, de la guarachera. Gracias.
0: Con muchísimo gusto, un abrazo, Maru, gracias por estar en sintonía. Bienvenidos todos, entren que caben 100. Pongámosle sabor a este jueves, desde ya recibiendo el fin de semana, además con puente incluido. Todos como buenos fieles a celebrar el Día de la Virgen de Chiquinquirá. Y a descansar y escuchar toda la salsa de los 100.9. Bienvenidos a Canal Salsero.
4: Ha llegado el momento de dar cuentas en el juicio.

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2: Latina Stereo en todas partes, 9 de la mañana, 27 minutos. 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

0: a mis hijos, que los amo mucho, que Dios me los bendiga y que gracias por siempre estar conmigo. Mari, Dios te bendiga siempre, mamacita, esa voz tuya, María, qué vozarrón. Un abrazo para todos desde las calles de Itagüí, de parte del 7. Un abrazo. Dios los bendiga, Latina.
1: El 7 sí sabe. Yo aquí enseñándole a Edgar Berrío cómo aprender a identificar esas voces lindas de la radio. Gracias, 7. Pero no me dijo qué canción quería escuchar. Se puso nervioso. Escuchemos. ¿Qué canción le pongo? No, gracias. No le voy a preguntar a ninguno de estos personajes que no son serios. Ay, tu voz de Celia Cruz. A mí me la dedicaron. A mí me dedicaron esa canción. Bueno, y escuchemos al calvo.
2: Hey, Marijo, buenos días. Espero que te amaneció bien y que este día sea colmado de bendiciones para ti y para todo el enjambre creativo de Latina Estéreo. Mari, a ver si estará mal y me coloca mi niña bonita de mis canales. Y en especial para la mangre en el columpio. Entonces, ¿por qué? Se diga.
1: Amén. O sea, querida fanaticada. Saludo para Wilson Álvarez.
3: Marisol Sánchez, buenos días. Habla Wilson Álvarez, el repostero, reportando saludos desde el barrio La Milagrosa. Mari, un saludo muy especial para los que están enfermos y privados de la libertad. Muchachas y muchachos, tengo mucha fe que la fe los va a salvar y que está salvando. Mari, para programarte un temita, por favor. El negrito del Gran Combo de Puerto Rico. Muchas gracias. Dios los bendiga a todos.
1: Amén. Bueno, ustedes, mejor dicho, eligen las canciones. Y yo, como los quiero tanto, les pongo de una la canción a través de Canal Salsero.

0: 9:48 minutos, 9:48. Continuamos acompañándoles a esta hora. Ustedes siguen eligiendo las canciones, programando. Saludo para la nana.
1: Mari, buenos días con la nana. ¿Cómo está mi reina? Mari, por favor, un temita de Tito Puente, mambo suavecito. Y un pequeño saludito para el grupo Recordando a Palacé, Moni Vega, Augusto Mejía, El Pitillo y la Barbie. Dios me la diga, mi amor. Muchas gracias.
0: Un abrazo con muchísimo gusto. Gracias a ti por estar ahí en sintonía, en la Onda de la Alegría. Saludo también para Wilson Zapata.
2: Mari, buenos días. Un saludito para Huevo, para subirle la moral ahí, que no se deja bajar la moral, que siempre para adelante. Que tenga un bendecido día. Dios te bendiga. Al pintor.
0: Un abrazo para ti también, feliz día, gracias por estar ahí en Salsado y en sintonía, en la Onda de la Alegría con los 100.9. Y bueno, vamos a escuchar también a Juan Acevedo. Juan Acevedo también por acá envía su nota de voz. Hola, Juan.
3: Mari, buenos días. Juancho desde San Cristóbal. Mari, un saludito para todos ustedes en cabina y vamos a escuchar a Jimmy Sabater, El Negro Bembón. Gracias, Mari, feliz día.
0: Con muchísimo gusto, un abrazo. Gracias a ti por estar en sintonía de los 100.9.

0: Bembón yo.
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2: Diez de la mañana en punto, continuamos acompañándoles a esta hora. Llega por acá el señor Edgar Berrío con buenas noticias, como siempre. ¿Cómo me le va, don Edgar?
3: Hola, Mari, ¿cómo estás? ¿Cómo estás de linda? Qué sonrisa tan preciosa la que tenés el día de hoy.
2: Ay, estás no, que irradiante. Sea natural, que sea natural, Edgar.
3: No, no es una natural.
2: Ajá.
3: No es una natural.
2: Sí.
3: Y estás a dieta, veo que estás a dieta. La verdad, te felicito, estás muy linda hoy, radiante. Muy gracias. Bien, Mari, por acá, como siempre, a saludarte y a disfrutar de tu hermosura.
2: Ah, no. No, no, es que... Dios mío, otro buñuelito.
3: ¿Puedo pedir un disco?
2: Los que quiera, tengo hasta las
3: 11. Mari, por acá, como siempre, haciendo bullita, trayéndote el desayuno porque te vimos demacrada cuando entré.
2: Ay, querido, siempre pensando en un.
3: No, no, sabes que para eso estamos. Diego también estaba como preparado, me estaba esperando. Cuando llegué, me estaba esperando que entrara por la ventana.
2: Sí, él está esperando Alejandro. Desde la puerta.
3: Pero bueno, por aquí llegué, yo no los abandono. Y ojalá usted no me abandone para que me acompañen este fin de semana, que como siempre, Mari, tenemos esa rumba sabrosa en las Leyendas Vivas de la Salsa, allí en las 70. Te cuento que eso tiene una fuerza bien sabrosa, todos estos días un lleno total, porque ha gustado mucho el tema, Mari, de Leyendas Vivas de la Salsa, porque es una especie de terraza, como le llaman en Europa, que terraza es lo que llamamos acá como corredor. Y entonces ha gustado bastante el formato que tenemos de que es la gente en la parte de afuera,
2: sí.
3: Rumbeando al aire libre y muy buen sonido. Los videos que se hemos puesto son cosas muy chéveres, muy bacancitas. Y como te digo, Mari, escuchando toda la música que suena en los 100.9 durante estos 40 años. Salsa brava, salsa clásica y lo que a ustedes les gustan. Así que péguense la voladita a este lugar que se llama Las Leyendas Vivas de la Salsa y que queda a todo el frente de Melodía Parados en la 70.
2: Ay, no, maravilloso. ¿Qué días puede uno ir? ¿Qué días atiende?
3: Estamos abriendo de miércoles a domingo.
2: Sí.
3: De miércoles a domingo a partir de las 5 de la tarde. Estamos allí con la mejor programación de salsa. Ha gustado mucho, como te digo, como la tranquilidad y la frescura de estar en la parte de afuera. Y aparte, Mari, que vos llegas a pedir... lo que ha sonado todo el tiempo en Latina Estéreo. Si vos llegas y pedís Gitana de Willy Colón, te va a sonar Gitana de Willy Colón. Si llegas a pedir Olvida Tus Pesares de Rubijado, te va a sonar también Olvida Tus Pesares. Y aparte, todos esos videos exclusivos que tenemos de las Leyendas Vivas de la Salsa, y solamente no Leyendas Vivas de la Salsa, sino también videos de los grandes clásicos de la salsa que hemos tenido a lo largo de toda nuestra vida salsera. Entonces, allí es un parche, verdad, muy bacano para el salsero del papá del salsero paisa. Obviamente, muy visitados, Mari, por los turistas, porque estamos en una zona muy turística.
2: Sí.
3: Entonces el lugar llama y a la hora de sentarse seguro que ahí te enganchamos con la música.
2: Ay, qué dicha. Bueno, entonces, mejor dicho, nos vemos, los esperamos en este espacio tan lindo para bailar, para gozar, para disfrutar. Leyendas Vivas, Nightclub.
3: Nightclub.
2: Edgar, muchísimas gracias.
3: Oh, Mari, que sigas así, canción? Radiante.
2: ¿Qué canción? O sea, yo tengo que pagar mis deudas acá.
3: Póngame una bien sabrosita, pues, para la sesión diferente. Póngame Guajira del Amor de la Sonora Casino. Guajira del Amor de la Sonora Casino.
2: Listo. Muchas gracias, Edgar. Mondongo. 10 de la mañana, 4 minutos. Ya venimos para seguirlos ensalzando a todos ustedes. Hasta las 11, Canal Salsero.

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0: Y continuamos con lo mejor de la salsa, el sabor para todos ustedes, las canciones que ustedes programan y pues obviamente invitaciones, información de mucho interés para todos a través de Latina Estéreo por los 100.9. En este momento, pues aquí en nuestra casa salsera acompañándonos de parte de la Policía Nacional. Está con nosotros el intendente Andrés Felipe Taborda Ochoa, quien viene precisamente a hacer una gran invitación para todos ustedes para que estén muy atentos, hablando sobre las convocatorias de la apertura por la Policía Nacional para ingresar tanto como profesional como para prestar el servicio militar. Intendente, bienvenido, buenos días.
1: Muy buenos días a todos los radioescuchas de Latina Estéreo 100.9 FM. Soy el intendente Andrés Taborda y vengo el día de hoy a hacerles una invitación muy especial a todos los jóvenes de nuestra ciudad Medellín.
0: Intendente, bueno, hablemos precisamente de estas convocatorias. Es para ambos perfiles, ¿cierto? Tanto como profesional como para prestar el servicio militar. ¿Cómo se pueden inscribir? ¿Cuáles son los requisitos para ambos perfiles?
1: Claro que sí. Vamos a hablar primero de los requisitos. Bueno, sí. Como requisito fundamental, pues, es ser colombiano de nacimiento. No haber sido condenado penalmente ni estar violando, vinculado a investigaciones por violaciones de derechos humanos.
0: Sí.
1: No tener antecedentes disciplinarios ni fiscales, no contar con multas vigentes del Registro Nacional de Medidas Correctivas. Uh-huh. El Registro Nacional de Medidas Correctivas es el sistema donde figuran los comparendos que realizan los policías por realizar comportamientos contrarios a la convivencia. Es decir, cuando la gente fomenta la riña, cuando hace necesidades fisiológicas en el espacio público, ese tipo de comportamientos.
0: Sí.
1: Bueno, entonces vamos a hablar como de las edades y de los beneficios que tienen las
0: personas. Estos son los requisitos, intendente, para ser profesional, ¿cierto?
1: Sí,
0: como
1: para
0: tal.
1: Para el técnico profesional en servicio de policía. Uh-huh. Es un título técnico profesional avalado por el Ministerio de Educación Nacional.
0: Sí.
1: Los jóvenes pueden ingresar de 17 años y medio hasta 25 años y medio si solo son bachilleres.
0: Perfecto.
1: Como requisito también haber presentado las pruebas ICFES. No se requiere puntaje.
0: Ajá.
1: Sí. Si los jóvenes tienen un técnico o un tecnólogo, pues la policía amplía la edad para que puedan ingresar. Ya no sería hasta los 25 años y medio, sino hasta los 29 años y medio. Si el joven es profesional,
0: sí,
1: se le amplía la edad hasta los 30 años y medio. Y aparte puede ingresar con hijos y siendo soltero o casado.
0: ¿Esto aplica tanto para hombres como para mujeres?
1: Tanto para hombres como para mujeres.
0: Sí.
1: Sí. Para estos que son profesionales y técnicos y tecnólogos, también es indispensable que hayan presentado las pruebas TIT y Saber Pro.
0: Sí.
1: También para aquellos jóvenes, tenemos algo también muy especial para esta convocatoria, y es que para aquellos jóvenes que hayan prestado el servicio militar, tienen también la posibilidad de ingresar hasta los 27 años y medio. Pueden ser solteros, casados y con hijos. Y aparte de eso, el gobierno nacional pues aprobó la gratuidad para el proceso de incorporación para estos jóvenes. O sea, por ellos haberle prestado el servicio a la patria, no tendrían que pagar ningún dinero por realizar el proceso de incorporación.
0: ¡Ah, qué sí. bien!
1: Tanto para los que son reservistas de ¿sí? primera clase, como para aquellos jóvenes que se encuentran prestando el servicio en la Policía Nacional y que llevan 9 meses de servicio activo en la institución.
0: Perfecto. ¿Qué otros requisitos, intendente, necesita el aspirante?
1: Bueno, esos son como los requisitos más generales para el técnico profesional en servicio de policía, el cual tiene una duración de 1 año en cualquiera de las 14 escuelas que tenemos a nivel país.
0: Ajá.
1: Y pues saldrían ostentando el título de técnico profesional en servicio de policía y el grado de patrullero de policía.
0: Perfecto. Y hablemos ahora de los requisitos para prestar el servicio militar.
1: Claro que sí. El servicio militar, más que prestar un servicio militar, se ha convertido en una oferta laboral.
0: Sí.
1: ¿Por qué se ha convertido en una oferta laboral? Porque los jóvenes que ingresan a prestar el servicio militar ahorita están devengando un salario mensual de 2.300.000 pesos.
0: Entonces, no. ¿Dónde aplico?
1: Entonces, mira que Es un gran beneficio para claro. los jóvenes, porque en la época en que yo presté servicio, que fue en el año 2009,
0: ayer,
1: imagínate que me pagan 200 mil pesos por prestar el servicio militar.
0: Ah.
1: Eso me alcanzaba así mucho ahí como para los pasajitos.
0: Los pasajes y ya. Pero bueno, ha tenido pues como unos cambios, pensando obviamente en los beneficios de los jóvenes para que se animen y obviamente pues presten un buen servicio a la patria, pero también están prestando un buen servicio o están adquiriendo un beneficio mutuo.
1: Sí, claro que sí. Entonces, para esos jóvenes, la edad es entre los 18 y 23 años de edad.
0: Sí.
1: En que podrían prestar el servicio militar. Pueden ser hombres, mujeres, solteros, casados y hasta con un hijo.
0: Perfecto.
1: También no haber sido condenado penalmente ni estar vinculado formalmente a investigaciones por violaciones a derechos humanos, no estar inmerso en investigaciones de materia de tipo penal o disciplinario o fiscal. No contar con multas del Registro Nacional de Medidas Correctivas ni multas de tránsito. Se me escapaba esa. Tampoco pueden tener multas de tránsito.
0: Nada, ninguna infracción.
1: Es decir, deben de tener una hoja de vida
0: impecable.
1: Ajá. Sí, señora. Entonces, esos jóvenes, como esto es una oferta laboral ya,
0: sí.
1: Los pueden ser bachilleres y no ser bachilleres. Uh-huh. O sea, para los que son bachilleres, podrían prestar el servicio militar en 12 meses. Ese es el tiempo de prestar
0: el tiempo,
1: servicio.
0: Sí.
1: Para los que no son bachilleres, ya aumenta 18 meses.
0: Okay.
1: Y ahorita por voluntad propia de los mismos jóvenes, porque pues ven que es una oportunidad en la que pueden ahorrarse un dinero, ya sea para continuar como profesional o para realizar un proyecto de vida fuera de la institución.
0: Sí.
1: He visto jovencitas que han terminado de prestar el servicio militar y como ahorran dinero, porque es que ese es otro beneficio que tienen, que la institución le va a brindar alojamiento, le va a brindar los servicios de salud, le va a brindar la alimentación.
0: Esa
1: plática
0: les queda para el ahorro.
1: Les queda para el ahorro, para ya sea que sigan como profesionales en la institución o pues para su proyecto de vida.
0: Perfecto. Sí.
1: Entonces,
0: ¿dónde pueden de pronto realizar la inscripción o la preinscripción las personas que estén interesadas o dónde pueden obtener una información muchísimo más amplia?
1: Claro que sí. Entonces pueden ingresar a la página de la Policía Nacional, a www.policia.gov.co.
0: Sí.
1: Allí, en la parte superior izquierda, van a encontrar el enlace de incorporación. Entonces, allí pueden realizar su preinscripción para patrullero de policía o de profesional a patrullero de policía. Hay dos ítems, ¿cierto?
0: Sí.
1: Entonces, el de patrullero de policía es para las personas que son bachilleres y el sí. que es profesional a patrullero de policía es para aquellas personas que tienen un título universitario, ¿cierto?
0: Perfecto.
1: Allí pueden realizar su preinscripción y en el lapso de 20 días, pues los estaríamos citando al correo electrónico que proporcionen para que vayan a realizar, para que asistan, mejor dicho, a una charla de inducción donde pues ya se les va a dar toda la información para el proceso de incorporación. Y para prestar el servicio militar tenemos un número de WhatsApp.
0: ¿Cuál sería?
1: El número de WhatsApp para servicio militar es 300-430-6402. 300-430-6402. Estos jóvenes que estén interesados en prestar el servicio militar pueden escribir a ese número y automáticamente les llega un link para que realicen su preinscripción. Esa es la única forma para preinscribirse. O también, pues los esperamos en las instalaciones de incorporación que están ubicadas allá al ladito de la Escuela Carlos Holguín, la que queda por la autopista norte al frente de Zenú. Ahí
0: sí.
1: estamos ubicados, allá también los esperamos y pues estamos prestos para ayudarles con toda la información que requieran y también con sus preinscripciones.
0: ¿Tienen de pronto como algún horario? Bueno, ¿pueden asistir de este horario a este horario o no?
1: Claro que sí. De lunes a viernes estamos de 8 de la mañana a 12 del mediodía.
0: Sí.
1: Y de 2 de la tarde a 6 de la tarde. Los fines de semana también de 8 a 12 y de 2 a 5. aunque pues en cualquier momento en que lleguen también los vamos a atender.
0: Van a dar toda
1: la Así no sean esos horarios, allá los atendemos, allá siempre hay gente disponible para atenderlos.
0: Intendente, bueno, y como estamos pues obviamente en esta onda de la tecnología, ¿cómo los pueden seguir en redes sociales? Que puedan obtener mucha más información y que pues obviamente los puedan seguir allí en redes.
1: Claro que sí. Nos pueden encontrar en Facebook como Incorporación Policía Colombia. En Instagram, YouTube y TikTok como @incorporacionponal. Y en X como @incorporacionpc.
0: Bueno, ahí está entonces la información, intendente. De pronto, algo que se nos escape, que podamos decirle también a los salseros que nos están escuchando hasta ahora.
1: Sí, tenemos otra línea de WhatsApp, que es una línea general. Más sí. que todo para las personas que deseen ingresar como profesionales, pero también si los que quieren prestar servicio desean escribir ahí para solicitar alguna información, claro, pues también lo pueden hacer.
0: Sí.
1: Entonces es 320-327-3117. 320-327-3117.
0: Bueno, ahí estaba entonces la información para que ustedes obviamente se animen, obtengan, mejor dicho, toda la información necesaria. Intendente Andrés Taborda, muchísimas gracias.
1: Muchísimas gracias a usted, Latina Estéreo, por el espacio, porque es un espacio para la comunidad.
0: Así es, un espacio para toda la comunidad. Intendente, y bueno, todos los que vienen a Latina Estéreo tienen que salsaludar con salsabrosura. ¿A quién vamos a salsaludar?
1: Bueno, vamos a saludar a mi compañerita María, a mi compañerita María que pues
0: se animó
1: a acompañarme y a estar hoy por acá tomándome las foticos y bueno, entonces, y también es muy salserita, está ahorita tomándose fotos en el museo, que está espectacular el museo de Latina Estéreo.
0: Es que mejor dicho, toda la Policía Nacional es muy, muy salsera. Intendente, muchísimas gracias.
1: Muchísimas gracias a ustedes.
0: Ahí está entonces la información para todos ustedes, como siempre, por parte de la Policía Nacional a través de los 100.9 de Latina Estéreo.

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1: Mari, muy buenos días. Hablas con Héctor. Mari, por favor, si me puedes complacer con el disco de Catalina Lavó de Conde Rodríguez.
2: Gracias, Mari.
3: Mari, buen día. Dios la bendiga. Con peluca en sintonía. Vamos a escuchar, porfa, son malas. Dios le pague. Muchísimas gracias.

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10: 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Y escuchamos por acá a los salseros que se conectan y que disfrutan con nosotros. Cristian Acosta. Cristian, hola.
11: Especialmente para Reposado, que vive sintonizado de Latina Stereo. Un tema loco de Héctor Lavoe.
10: Listo, con muchísimo gusto. Y por acá también está Héctor. A ver qué nos dice Héctor. Héctor, que está en sintonía. Héctor Montes.
12: Buenos días, Mari. En hola. Sintonía desde Randolph, New Jersey, Héctor Montes. Quisiera escuchar Son para un sonero.
10: Con muchísimo gusto. Ustedes eligen las canciones y los artistas. Nosotros los complacemos. Ya venimos también para ir finalizando poco a poco con los cumpleañeros. Así que aprovechen el espacio, el tiempo. Dejan su mensaje escrito a través de nuestro WhatsApp salsero 319-704-3625.

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1: Este número queremos dedicarlo a los que han sido y serán los grandes del son. Tito Gómez, Miguelito Cuní, Félix Chapotín, Arsenio Rodríguez, Roberto Faz y Benny Moré. Ellos con su trabajo han hecho posible la realización de esta modesta obra. Para ellos, son para un sonero.

¡Bravo!

Y llegó el momento de felicitar a los cumpleañeros, ya para ir finalizando Canal Salsero, a todos los que nacieron un día como hoy. Álvaro Restrepo desde muy temprano nos escribe, nos dice, desde Cascadas de Riachuelos en Bello, para desearle un lindo día de cumpleaños a Luz Margy Escobar. Quiero decirle que es una mujer increíblemente maravillosa, llena de virtudes, que le da gracias a Dios y a la vida por haberla conocido, que la quiere mucho y que cumpla 1000 hasta el año 5000. Así que un abrazo muy, muy especial para Luz Margy Escobar, de parte de Álvaro Restrepo.

Edison Galeano también dice, saludo de cumpleaños a Manrique Oriental para Rodrigo Correa, el famoso Nata. Felicidades en su día, que esté lleno de mucha salud, alegrías y bendiciones de parte de Edison Galeano, el

Alejo Quintero, el andariego, dice: Mari, un saludo de cumpleaños para la mejor mamá del mundo. Mi madre, ella se llama Luz Arboleda. Dice: le doy gracias a Dios por siempre estar conmigo, que la amo y que hoy es el día más feliz para toda la familia Arboleda, para los hermanos y para él, que la aman muchísimo, que Dios la bendiga. Así que, doña Luz Arboleda, que cumpla muchos, muchos, muchos años más. Muchas,

0: Felicidades también para Sergio Buitrago. Un abrazo muy especial para él. Conectado también con nosotros y reportando su cumpleaños. Así que un abrazo. Que los cumpla muy, muy feliz. Que lo celebre con tortica, bombita, velitas y mucha, mucha salsa. Para él y para todos los cumpleañeros, un abrazo muy especial. Que celebren hoy como debe de ser, con la salsa y la programación de Latina Estéreo. Y por supuesto, rodeado de toda su familia, sus seres queridos. Que los consientan muchísimo. De esta manera llegamos a la parte final de Canal Salsero. El loco de la campana también felicita a la mamá del andariego. Y bueno, para todos un abrazo muy especial. La invitación para que sigan allí súper ensalzados, conectados con los 100.9, en sintonía, en la onda de la alegría, a través de los 100.9 y latinastereo.com. Saludos para todos, todos los que reportaron sintonía. Que saben que algunos no alcanzamos a escuchar su nota de voz o a leer su mensaje, pero gracias por estar allí siempre conectados con nosotros, con toda la alegría y con toda la salsa de los 100.9. Sigue toda la programación musical a cargo del Godzilla de la Salsa, Alejo Arcila, y el señor Edgar Berrío. Yo soy Mari Sánchez, feliz de acompañarles. Les deseo un jueves maravilloso en compañía de todos sus seres queridos y de la salsa de Latina Estéreo. Un abrazo para todos. Chao.
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0: respuesta.
1: La polémica entre charanga y pachanga siempre ha existido, pero algo que sí está claro es que pachanga es un ritmo y charanga es un formato de orquesta. En el año 1959, la Orquesta Sublime le pidió a Eduardo Davidson componerle algo nuevo y de impacto musical. La respuesta a tan compleja solicitud fue una composición titulada La Pachanga. A la hora de imprimir el disco y a falta de un nombre para clasificar el ritmo, el director musical de la compañía de discos Panart utilizó el mismo nombre del número y lo tituló Ritmo Pachanga. A este disco le siguieron muchos otros, pues el ritmo pegó como una epidemia, principalmente en Nueva York, donde sin duda la pachanga dominó la primera parte de la década del 60.

nuestra reunión no puede ser más efectiva si no escuchamos al sonero mayor en un número que ha tenido muchas, pero muchas solicitudes.

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ahora, para los salsómanos de pura cepa, como lo son todos ustedes, adivinen qué les traemos. Nada menos que Joe Cuba y su sexteto.

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11: Y qué maravilla, caballeros, amigos, apenas son las 2 de la tarde en punto y ya estamos aquí listos para hacer de este espacio maravilloso 60 minutos Maravillas del Caribe. Imaginario, que es únicamente lo que nos alcanza, lo que nos podemos hacer en esta gran oportunidad para desempolvar el pasado, la música del Caribe y de las Antillas. El ensamble creativo de Latina Estéreo, Caco es el que coordina. Hoy está Simon ahí en el lanzamiento de la música, Simon Restrepo. Este amigo de ustedes, Eliabel Angulo García. Yo soy alegre por naturaleza, caballeros. Pónganse cómodos porque nosotros ya lo estamos. Y si le hacemos la invitación es porque estamos listos para hacer Maravillas del Caribe. Alberto Beltrán, la voz de oro de República Dominicana. Otros le llamaron los más cercanos a ese recorrido que hizo en su niñez, el tiburón de playa. Este número, Enamorado, así se titula, así va. Dice...

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2: Sabroso, tremendo tema, enamorado, Alberto Beltrán, la voz de oro de República Dominicana. Hay un dicho clarísimo, el que va, le van a dar, le guardan. Si está frío, se lo calienten. El negrito del Batey, Alberto Beltrán, eso era para Joseito Mateo. De todas maneras, le quedó espectacular. Es un clásico de los clásicos con Alberto Beltrán, enamorado. 2:05 p.m. Apenas son las 2:05 p.m. Maravillas del Caribe con Max Salud Oral. 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Seguimos porque ya comenzamos y no podemos echar para atrás. ¿Cómo? Ni para coger impulso, señoras y señores. Aquí está la orquesta de Pacho Galán para desempolvar el pasado también. Este numerito sabroso, espectacular. Julia, dice...

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1: Maravillas del Caribe, 2:09, apenas son las 2:09. 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Señoras y señores, 2:11, apenas 2:11, aquí en Maravillas del Caribe. Después de Pacho Galán, aquí está Willy Meléndez en Maravillas del Caribe. Los vecinos. Vaya, dice si va que va.

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1: 2:14 PM, apenas son las 2:14 PM, estamos haciendo Maravillas del Caribe. En el día de hoy tenemos un obituario, creo que se llama eso así. El cantante, compositor cubano, Rosendo Bienvenido Grande Aguilera, fue el nombre con el que salió de la pila bautismal. Le concedieron muchos remoquetes. El bigote que canta. Además fue uno de los que, yo creo que fue el que más interpretó. Grabó temas con la Sonora Matancera, el decano de los conjuntos de América, el bigote que canta. Falleció un día como hoy, 9 de julio de 1983, en la Ciudad de México, a los 67 años, intérprete de canciones memorables como Percal, Angustia, Por Dos Caminos, para mencionar algunas más, porque imagínense ustedes, fue el que más grabó con la Sonora Matancera. Fue el cantante que se quedó ahí en el gusto de los matancerómanos con la Sonora Matancera. Y luego, cuando ya se quedó en México, hizo otros recorridos de su cuenta con otras agrupaciones que lo acompañaron. Quedó ahí para la posteridad. Mucha, pero mucha música, señoras y señores. Aquí seguimos, hoy recordando un 9 de julio que se nos adelantó en el camino Rosendo Bienvenido Grande Aguilera. Los Cacos, así se titula, así va, vaya, dice.

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1: Esto es Maravillas del Caribe. Un abrazo cordial para mi buen amigo Benjamín Cuello Enríquez, allá en la capital de la República. Vaya, venga. Un abrazo aquí desde Medellín, belleza de mi país. Jason Campillo, en el municipio de Itagüí, barrio Calatrava. Jason, gracias, papá. Un afecto y cariño, el de siempre, para usted y toda su familia. Fabio Castro Gil, Marinillo, vive en Barranquilla. Está aquí en Medallo. Saludo cordial para Fabio, para toda su familia y un abrazo muy especial para todos los conductores Mancha Amarilla, Mancha Blanca y que van amplificando Maravillas del Caribe. Son las 2 de la tarde, 21 minutos. Apenas 2 de la tarde con 21 minutos y Hildebrando Acevedo el Salao, allá en el municipio de Amagá. Muchas gracias por la sintonía y vino hasta aquí también para reportar la sintonía. ¡Qué chévere! Señoras y señores, esta es la música y la música del Caribe y de las Antillas de 2 a 3 de la tarde. ¡Walfredo! ¡Walfredo de los Reyes! Este número es chévere, sabroso. Tiene varias versiones. Uno de los más sabrosos es este que viene aquí. Sabrosona. Vaya, dice así, va que va.

0: Maravillas del Caribe en los 100.9 FM y en latinaestereo.com. Las 2 de la tarde, 26 minutos, 2 de la tarde con 26 minutos. Al médico Carlos Mario Gallego, yo creo que todavía anda en el Mundial de los Estados Unidos. De todas maneras, tengo el reporte de sintonía. Muchísimas gracias. Son las 2 de la tarde, 27 minutos, 2 con 27. Don Eliezer Perdomo también en Hit Musical. Saludo para usted, para su señora esposa y todos los empleados de allá de Hit Musical. Juan Camilo Medina y un saludo para mi buen amigo también que va en la sintonía, Javier Ayala, conductor de taxi Mancha Amarilla. 2:27, son las 2 de la tarde, 27 minutos. Sergio Santana, a todos los sanandresanos también, mi saludo cordial. David Nieto, a Pocholo, saludos para toda esa gente. Y nos vinimos fue con música sabrosa para esta hora de la tarde, aquí en Maravillas del Caribe. Tony Meléndez, la peluca.
1: Tony Molina,
0: claro, como sí, señor. Tony Molina, aquí en Maravillas del Caribe. Va que va, dice así.

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6: Son las 2 de la tarde con 33 minutos, apenas 2 de la tarde, 33 minutos. Saludo para todos nuestros oyentes que siguen ahí disfrutando, camellando, escuchando lo mejor de la música para desempolvar el pasado, señoras y señores. Omar Barrientos, mi afecto y cariño, viejo Omar. Carlos Puerta también, Alonso y Hernán, también Luz Marina Estrada. Doña Luzma, gracias por la sintonía en Maravillas del Caribe hasta ahora. Hernando y doña Fabiana Urán. Esta gente está en San Francisco, California. Poquito lejos de aquí, pero nuestro afecto y nuestro cariño para toda esa gente. Es una tortura china cuando uno los saluda a ellos y saben que están ahí conectados con su tierra. Aquí desde Medellín, belleza de mi país, los seguimos saludando y recordando a toda esa gente que está con nosotros en esta gran oportunidad. Lucho Macedo, en Maravillas del Caribe. Lluvia con nieve. Dice así, va que va.

Bien, está en la sintonía Mancha Amarilla, José María Valderrama Cáliz. Y voy a saludar también por aquí a don Edinson Betancourt. Edinson Betancourt y también a Nicolás Tobón. Son oyentes de Maravillas del Caribe a esta hora de la tarde, que nos complace mucho saber esa tremenda sintonía en el Centro Comercial Changay. 2:38, 2 de la tarde con 38 minutos en Maravillas del Caribe. Después de este numerito bien sabroso, tremendo tema, Lluvia con Nieve, aquí llevamos nosotros el control de este sabor espectacular. Sexteto Miramar, sabor, dice así, va que va.

Vamos a seguir con música, recordando a todos nuestros oyentes, los músicos, toda esa música que de 2 a 3 de la tarde hacemos aquí en Maravillas del Caribe. José Leonardo Espinosa, toda la gente que está disfrutando por allá en La Latina, en la 56 con la 41. Abrazo, viejo José, que es un placer tenerlo ahí. José Leonardo, gracias por compartir con nosotros el lenguaje universal que comunica a todos los pueblos del mundo. Este mes de julio, este en el que estamos, celebramos la música y la historia. 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

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Hay que repartirlo, hay que gozarlo, señoras y señores. 2:45, 2 de la tarde con 45 minutos en Maravillas del Caribe. Después del sexteto Miramar, ahora viene el sexteto La Playa, Coco Seco. Dice, va que va.

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1: Doña Gabriela Respiva, Doña Gabriela Santa, en la Santa Pastelería. Gracias por el reporte de sintonía esta hora. A todos nuestros oyentes que están en la sintonía, La Mole está desde Puerto Rico, está enviándole un saludo ahí al Flaco. El Flaco que está conmigo es Simon. Un saludo cordial le envía La Mole desde Puerto Rico, la Isla del Encanto. 2:48, son las 2:48 minutos aquí en Maravillas del Caribe, en el punto de la Oriental, otro reporte de sintonía, y enseguida del punto de la Oriental también yo sé que están escuchando Maravillas del Caribe. 2:49, señoras y señores, esta es la música para esta hora de la tarde, aquí el Conjunto Casino. Rumba quimbumba, sabroso, va que va, dice así.

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1: Dos de la tarde, 52 minutos. Mi hermano medio, gracias por la sintonía, no la sintonía, no, por la visita. Claro, Jairo Luis García, que acaba de llegar aquí. Conductores Mancha Blanca, Mancha Amarilla, conductores de todas las rutas. La mancha verde. ¿Hay mancha verde? No, tiene seriedad. Claro, ¿sí? ¿Y cuál es la mancha verde? Dos de la tarde, 53. El director está haciendo señas que le abran el micrófono. Usted está hablando para dejar que estuviera como llegando allá en, ¿cómo se llama?, en el punto de la oriental. Sí, porque se oye lejos. Alexander Rodríguez, Mancha Amarilla, estaba diciendo yo ahora. Luis y Jairo Bedoya. Y Doña Flor, también un saludo para toda esa gente que están en la sintonía con Maravillas del Caribe. Son las 2 de la tarde, 53 minutos. Apenas 2 de la tarde, 53 minutos. La Sonora Cubana. Señoras y señores, que viene con un tema sabroso. Llegó el guapo. Ah, yo sé que a ti. Sí, señor. Va que va. Dice así.

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2: Amigos, estamos llegando a la parte final de Maravillas del Caribe en la tarde de hoy. Mañana otra vez. Mañana es Viernes Cultural y estamos aquí porque esto se está apretando, sigue el ambiente, el sabor de Feria de las Flores. Para nosotros es un placer compartir con todos ustedes, doctor Felipe Villanueva y el doctor Rodrigo también. Un afecto como siempre y el cariño para ustedes que escuchan Maravillas del Caribe, Carlos Mario Posada y también a Diego Ramírez Tobar. Gracias. Amigos, el ensamble creativo de Latina Estéreo. Estamos altamente agradecidos con ustedes. Caco, que es el que coordina y la metemos en cualquier parte del mundo, caballero. En China, en el Japón, donde tú quieras. Simon estuvo en el día de hoy, en el lanzamiento de la música. Este amigo de ustedes, Eliabel Angulo García. Yo soy alegre por naturaleza, caballero. Y mañana estaremos, Dios mediante, otra vez aquí, gozando maravillas del Caribe. Ahora, rolando la serie en Maravillas del Caribe, es el que le toca cerrar la puerta y apagar la luz. El número se titula Llegó el Guapo. Muchas tardes. Buenas gracias.

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3: Picante como a ti, a mí nos gusta. Deseándoles que sigan siempre ahí, ¿eh? De envía de Puerto Rico, el compositor Tite Curet Alonso. 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Se lo dice Gabino Pantini. Amigos, les habla Richie Roy. 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

0: Póngale esa calidad que suena eso como un cañón. ¿Listo? 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
1: Aquí desde Dubái, escuchándolos siempre, soneros, salseros, a todo sabor, Marín y Oscar Pavón.
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2: Gracias a la tecnología, acá las escucho desde Nueva York.

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12: Lo que pide la gente, lo que la gente quiere escuchar a esta hora, marcando el 604-444-0109. Lo que pide la gente. Lo que la gente quiere escuchar, mis amigos. Los estamos saludando con sabrosura. Me acompaña Alejo Arcila, el Godzilla de la salsa. ¿Y quién les habla? Jairo Luis García. Les decimos bienvenidos a Canal Salsero.
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9: Con las buenas tardes, Latina Estéreo. Y a todos los oyentes, el galán y el Godzilla de la salsa. Les habla Ramiro Balbín de La Mancha Amarilla. Para hoy quisiera programar Los Rodríguez, conjunto clásico. Muchas gracias.

0: Las 5 y 14 minutos, 5 y 14. El tiempo tiene la palabra, el tiempo vuela. Seguimos presentando Canal Salsero a través de la número 1 Latina Estéreo. Pero antes, una invitación. 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
3: Muy buenas tardes, mesa salsera, Jairo Luis y el Godzilla de la salsa. Dios me los bendiga a todos. La Chiva Salsera haciendo un reporte de sintonía. Y qué bueno sería escuchar un temita. Se le robaron los timbales a Tito. Muchas gracias, Godzilla. Jairo Luis, Dios te bendiga. Y para saludar a todos los salseritos que me instiguen, se les lleva en el corazón. ¡Vaya!
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0: Seguimos presentando Canal Salsero a través de la número 1 Latina Estéreo 100.9 FM. Saluda ya la milagrosa para Gustavo Serna y en Belén para el Burgués. Ahí suena el 604-444-0109. Aló, buenas tardes. Aló. ¿Con quién hablamos?
1: Con el Cela, mijo.
0: ¿Con quién?
1: Con el Cela de Caldas.
0: A ver, ¿qué quiere escuchar a esta hora, mi hermano? Diga.
1: ¿Cómo?
0: ¿Qué quiere escuchar a esta hora?
1: Hermano, quiero escuchar, que me escuchen. Un saludito.
0: A ver, diga.
1: Aquí en los apartamentos del güey. Para Fernando Pisa. Álvaro. Y Fernando. Así de sencillo.
0: Sí, ¿qué quiere escuchar?
1: Lo que me ponga me sirve.
0: Listo, tenga para que se entretenga.

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0: Seguimos presentando Canal Salsero a través de la número 1, Latina Estéreo 100.9 FM. Latina Estéreo, no para solamente 24 horas, la mejor compañía musical. Tenemos oyentes en la línea, escuchamos los oyentes. Aló, buenas tardes, ¿con quién hablamos?
1: ¿Qué más, Jairo?
0: Hola. ¿Con quién hablamos?
1: Con Pachanga, ¿con quién más?
0: Pachanga, hola. ¿Qué quiere escuchar a esta hora, mijo?
1: El pasajero del cojo.
0: ¿El pasajero de sí, Marvin Santiago? No, no lo conocemos aquí. Ahora se acabó de ir. ¿Qué quiere escuchar de Marvin Santiago? A ver, diga. Que no sea el hombre increíble, pues.
1: Bueno, hágale, pues. Póngame Auditorio Azul.
0: Auditorio Azul. Vamos a buscarlo en la discoteca automática de Latina Estéreo, que es rápida, rápida e inmediata, porque Latina Estéreo no para. 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
2: Guayallizo y ya tú sabes, Cristo Micina, la gloria es para mi cielo. Ya en el 82 tendremos, no, en el 82 tendremos otra nueva figura, ya que este año le hemos puesto una demanda aquí al comedor, ya que han dañado mi figura artística. Pero estaremos completamente, creo que llegaremos a un arreglo. Mami, lo vamos a gozar. Esto se llama Salsa para un Aficiado. Bien, bien saborioca, bien saborioca.

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2: El sonido de las palmeras, de las olas y el viento. Las 5:48, minutos 5:48. El tiempo corre y el tiempo vuela. Y seguimos en Canal Salsero, lo que pide la gente, lo que la gente quiere escuchar a esta hora, marcando el 604-444-0109.
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0: oyentes en la línea. Aló, buenas tardes.
1: Buenas tardes, Jairo Luis.
0: Buenas tardes, caballero. ¿Qué quiere escuchar a esta hora, mi hermano?
1: Vamos a escuchar un disco bien exclusivo. Porque Pachanga y sus secuaces no llaman sino a poner los mismos discos.
0: ¿Cuál es que usted quiere?
1: Póngame Watergate, de la típica, de los Quimbos. Watergate.
0: Listo, lo vamos a buscar en la discoteca automática de la tienda de estéreo, la número uno en la salsa. Lo que pasa es que...
1: Feliz tarde.
0: Lo que pasa es que en la tienda de estéreo somos libres y democráticos. Todo el mundo tiene derecho a decir y a pedir lo que quiera, ¿ok?
1: Ok.

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2: Vamos a hacer lo que la gente pedía.
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0: ¿Qué tal, amigos? Aquí comenzamos dos con el mismo sabor a través de la número uno, Latina Estéreo 100.9 FM. Comenzamos con Frankie Dante interpretando Yo te seguiré y Vive la vida hoy.
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0: Seguimos presentando dos con el mismo sabor a través de la número uno Latina de Estéreo. Pero antes, una invitación. 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La música la presenta la Sonora Matancera. Aquí está Cumbia de Buenaventura y Serenata Colombiana.
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0: Las 6:38, minutos 6:38. 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
0: 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Ah, seguimos en Dos Caribes Sabor, claro que sí. Seguimos. Vamos a presentar a Cheo Feliciano, el niño mimado de Puerto Rico. Cheo Feliciano nos presenta Anacaona y Naborí.

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